0: José California. Oye, pues saludos, César, a todos tus clientes de 33 Aroseos, a la familia Sánchez, toda la banda de Newman y también de Zacatecas.
1: Muchas gracias, saludos.
0: Gracias, César. Y bueno, 33 Aroseos, ahí búsquenlos en las redes sociales. Nosotros regresamos, señores, estamos celebrando el Mundial desde la Ciudad de México.

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0: que se puede ser tres veces.
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0: ¿Estás bien?
1: No sé.
0: Dime.
1: Es que, bueno, no sé cómo decirlo.
2: A veces me siento perdida.
1: A veces me siento perdida.
2: Nunca fui inferior.
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1: No se te olvide, el Señor jamás se cansa de perdonar. Nosotros somos los que nos cansamos de pedir perdón. Y a veces nos preguntamos, ¿por qué Dios nos dejó solos? ¿Cómo podemos pretender que Dios nos dé su bendición y su protección si le hemos ordenado que nos deje solos? Escuchemos algunos ejemplos. La congresista demócrata Madeleine Murray Hare legisló que en ninguna escuela de los Estados Unidos se debería de orar. Y nosotros dijimos, ok. Ella huyó por evasión fiscal, luego fue asesinada y su cuerpo fue encontrado masacrado. Después, otro senador propuso que era mejor no leer la Biblia en los colegios. La Biblia dice que no se debe matar, que no se debe robar, que se debe amar al prójimo como a uno mismo. Y nosotros dijimos, está bien, que no se lea la Biblia en la escuela. Después el doctor Benjamin Spock dijo que no debemos castigar a nuestros hijos cuando se comporten mal, porque sus frágiles personalidades y su autoestima se pueden dañar. Y nosotros pensamos, bueno, un experto debe saber lo que está diciendo, así es que apoyémoslo. ¿Y ok? Su nieto de Benjamin, un adolescente de nombre Peter, se suicidó en 1983 a los 2 años de esa declaración. Luego algunos expertos dijeron que los maestros y los directores de las escuelas no deberían disciplinar a nuestros hijos cuando estos se portaran mal. Las autoridades de educación dieron orden de que ningún miembro de la escuela siquiera tocara a algún alumno, pues eso sería mala publicidad y no quedarían o no querían problemas. Y nosotros volvimos a decir, ok, existe una gran diferencia entre disciplinar y golpear, humillar o maltratar, pero nunca lo entendimos. Luego el movimiento feminista exigió, permitamos que nuestras hijas tengan abortos, si así lo quieren y ni siquiera tienen que decírselo a sus padres. Y nosotros dijimos, está bien. Luego los defensores de las libertades del estilo de vida americano dijeron que no importa qué es lo que hagamos en nuestras vidas privadas, nadie tiene derecho a meterse. Mientras sigamos haciendo nuestro trabajo y respetando las libertades de los demás, todo está bien. En concordancia con ello significa que no nos importa lo que cualquiera haga con sus vidas, incluyendo el presidente mientras tengamos trabajo y una buena economía. Así perdonaron al presidente Clinton por haber mentido, después de haber jurado en la misma Biblia. Luego alguien dijo, imprimamos fotos de gente desnuda y digamos que es arte, apreciación de la belleza del cuerpo, y nosotros dijimos, está bien. Después, alguien tomó esa apreciación un poco más allá y tomó fotos de niños desnudos. Y dio aún un paso más allá, pues hizo posible tener acceso a estas fotos en internet, y nosotros dijimos, eso es libertad de expresión. Después la industria del entretenimiento dijo, hagamos programas de televisión y películas que promuevan la violencia, el sexo ilícito, y grabemos nuestra música que anime a la gente a violar, a usar drogas o asesinar o a quitarse la vida, y a tocar temas satánicos, y nosotros dijimos, está bien, es entretenimiento musical. Ahora nos preguntamos por qué nuestros niños no tienen conciencia, porque no saben diferenciar lo bueno de lo malo, porque no les importa matar gente inocente o a sus propios compañeros, amigos o a ellos mismos. Probablemente, si pensamos en ello lo suficiente, nos daremos cuenta de que estamos cosechando lo que nosotros mismos hemos sembrado. Querido Dios, ¿por qué no salvaste a esa pequeña niña que fue asesinada en su escuela? Sinceramente, un alumno preocupado. Y la respuesta fue, querido alumno preocupado, lo siento, no se me permite entrar en las escuelas. Sinceramente, Dios. Es curioso ver cómo después de cada accidente, cada terremoto, atentado, masacre, los hombres se preguntan por qué Dios no lo impidió o por qué lo permitió. Es curioso ver qué simple es para la gente apartar a Dios de sus vidas y luego preguntarse por qué el mundo se está yendo al infierno. Es curioso ver cómo nos decimos cristianos porque vamos a misa los domingos, pero somos cristianos invisibles el resto de la semana.
2: Si todo está bien en tu vida, entonces tu oración debe ser la siguiente. Gracias, Dios. Hoy no se me ofrece nada.

0: yo también quiero ganar.
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2: Vámonos, vámonos, señoras y señores. Es viernes y el cuerpo lo sabe. Y hay que mover las carnes con la Viva de México.
3: Y con mi complemento, los Huracanes del Norte y Gerardo Díaz y su jerarquía lanzan dos coplas y dos videos maravillosos. Vamos a escuchar esta. Mi complemento. Me encanta.
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2: Hoy no más.
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5: Si supiera la diva lo que traigo en todo mi dentro.
3: Ay, no seas ridícula.

0: ¡Qué bonitos! Me encanta, estoy conmovida hasta las lágrimas. Ahora vamos con...
1: ¿Qué le parece si me
2: ¿A poco
1: si
2: la trae en su playlist esa canción, Diva?
0: La del hombre de negro sí, la otra no.
2: Ah.
0: Este corrido sí.
3: Hoy. El hombre de negro y dice...
0: Hoy.

0: tocarle.
1: El genio Lucas.
2: Hoy la otra. Vas a ver,
0: quiero que se deje. Familiares.
2: Este rincón, ahorita seguimos hablando que yo.
1: Estás de mírame y no me toques.
0: Les dijo me sigue pa' que no se pierda.
3: Hoy.

0: gusto al gusto, sí, señor.
1: Ay, del gusto al gusto nos vamos con un golpe más. Es la canción que hace años grabó Bronco y como invitaron a abuelito Javier Villarreal en el Chicanazo, pues dijeron, vamos a cantar una de aquellos años de Bronco. Y ahí se la echaron.
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0: ¡Ay! ¡Ah!

0: fracaso.
1: ¡Ay!
0: No me duele fracasar una vez más.
2: Es tu compadre y te bautizó el chiquito.
3: ¡Padre!
0: ¡Es Polán! ¡Es un desprecio! Este solo es una más. ¿Y qué más da?
3: Yo también la puedo cantar, ni vaya o yo. A ver, cántela.
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2: Échame esta.
3: ¡Para esto!

0: José Luis Ayala nunca cantó.
1: Poco.
0: José Luis Ayala es el de los humildes.
1: Es de los humildes.
0: Desde ayer lo está presentando, no iba y nunca ha cantado ni una de las que ha presentado.
1: No, nada.
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1: Hola, ¿con quién hablas? Cuelga ese número, que no son llamadas particulares.
0: Son estafas, Pola, son estafa, cuidado.
1: 100 años, el clásico 100 años con Don Eliseo Robles y los Bárbaros del Norte. ¡Qué voz! La voz de oro. Canta precioso.
0: A ver.
3: Con gran indiferencia.
0: Hoy.
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1: Ay, Eliseo, qué bonito cantas.
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0: ¿Se le compraría el iPhone nuevo, Diva?
1: No, él tiene para comprarlo.
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2: Es que no te oía, que pasa el carro.
1: Que nadie te oye en la canción. Al rato regreso.
0: Señoras y señores, así comenzamos la mañana de este viernes con la Diva de México.
1: Gracias, gracias.
2: Diva, ahí está un señor que está en la línea, que tiene la voz muy bonita.
1: Ah, bueno, pásamelo.
0: Diva, estamos al aire todavía.
1: Ah, ¿qué tiene?
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13: Antes de que existiera la palabra cowboy, los californios ya dominaban el horizonte sobre sus caballos. Los vaqueros de los ranchos californianos perfeccionaron el arte de la ganadería, creando técnicas de lazo y equitación que más tarde el mundo entero conocería como la cultura del oeste. Eran considerados los mejores jinetes del mundo, hombres que convirtieron el trabajo del campo en un arte lleno de orgullo y elegancia. Celebrando nuestra historia, este América 250. Cuando las 13 colonias luchaban por su independencia en 1776, no estaban solas. Desde el sur llegó un aliado fundamental. El general Bernardo de Gálvez lideró a soldados españoles y colonos latinos para derrotar a las fuerzas británicas en el Golfo de México, asegurando suministros vitales para el ejército de George Washington. Su heroísmo es parte del ADN de esta nación desde su primer día. Latinos defendiendo la libertad, antes incluso de que naciéramos como país. 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
2: 7 años antes de que el país cambiara sus leyes escolares, una niña latina de 9 años, llamada Silvia Méndez, ya estaba haciendo historia. En 1947, su familia ganó el caso Méndez contra Westminster, logrando que las cortes federales declararan ilegal separar a los niños mexicanos en las escuelas de California. Esta victoria abrió el camino para la igualdad educativa en toda la nación. Un recordatorio de que la valentía de una familia puede transformar el futuro de millones. 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
2: En marzo de 1968, miles de estudiantes latinos en Los Ángeles decidieron que su educación no podía esperar más y salieron de sus salones. Los walkouts del este de Los Ángeles no fueron solo una protesta, fueron el despertar del movimiento chicano, exigiendo maestros bilingües y el respeto a nuestra historia en los libros de texto. Aquellos jóvenes nos enseñaron que nuestra voz es nuestra herramienta más poderosa para exigir justicia y dignidad en el sistema escolar. 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

0: Ah, qué bonita música romántica. Señoras y señores, en el piano, la chica sexy.
1: Gracias.
0: Dirigiéndola el señor Andy Valdés. Pero no necesita cargarla para que toque el piano, señor Andy Valdés.
2: O no, creía que lo tocaba.
1: Wow,
0: ah, es que no, no alcanzaba las teclas. Bueno, eso suena como a romance, como amor. Últimamente yo tengo más citas médicas que citas románticas. El helado más caro del mundo cuesta más de $6,000 por porción. El helado bayuca o bacuya debe servirse con el aceite de trufa blanca que viene en el empaque proporcionado por Sellato y mezclarse hasta que esté ligeramente suave. Según la web oficial del propio Sellato, el bayacuya o caballero blanco contiene 130 milímetros de excéntrico helado, que además incluye leche, azúcar, yema de huevo, arroz y malta de arroz. Además, trufa negra, alcohol elaborado, anacardo y productos lácteos no especificados. Por porción, el bayacuya cuesta 873,400 yenes, o sea, 5,469 libras y $6,000 si los convertimos en dólares norteamericanos, convirtiéndolo en el helado más caro del mundo.
1: ¡Qué tanto! ¡Wow!
0: ¿Van a querer para que vayan haciendo cooperacha,
2: chamacos? Ahora sí que vaya cuya de aquel lado.
0: Vaya cuya, mejor vaya para allá.
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2: Muchas veces cometemos muchos errores en el matrimonio y no queda otro camino más que la separación. Pero acuérdate, te separas de tu pareja, no de tus hijos. Ellos siguen siendo tu responsabilidad hasta que alcanzan la mayoría de edad.
3: El otro día, mi hijo pequeño y yo realizábamos una compostura de la casa. Nunca había tenido un ayudante tan bueno como él, siempre atento a ver qué herramienta necesitaba para que me la diera, haciendo preguntas del por qué y cosas típicas de su edad. Él siempre atento a escuchar mis explicaciones y enseñanzas del uso y funcionamiento de las pequeñas herramientas como el taladro, la sierra y otras más. En esas pláticas comunes que tenemos, me preguntó: papá, ¿tu papá te enseñó a trabajar como tú lo haces conmigo? De inmediato no supe qué contestar. ¿Cómo explicarle que mi infancia fue muy distinta a la de él? En unos segundos, recordé aquella ausencia de mi padre, que antes que yo naciera, él me había abandonado junto a mis otros hermanos. Que mi madre, con el gran peso que significó de pronto atendernos sola, enfermó y prácticamente mis hermanos se hicieron cargo de mí, faltándome esas caricias, abrazos. Que mi madre, con el gran peso que significó de pronto atendernos sola, enfermó y prácticamente mis hermanos se hicieron cargo de mí, faltándome esas caricias, abrazos y palabras de amor paternal. Su estado anímico de ella se vio perturbado y cuando se enojaba se veía una gran furia en sus ojos, como descargando toda su frustración en unos niños que lo único que hacíamos era equivocarnos para aprender. ¿Cómo explicar que la comida hacía falta todos los días? Que nuestras ropas eran sucias, rotas y viejas, y que nunca teníamos juguetes. Tampoco podía explicarle a mi hijo lo que sentía cuando mis amigos me preguntaban por mi papá, y yo, cómo anhelaba tener a mi padre a mi lado, o cómo decirle la gran decepción cuando por fin lo conocí. En ese entonces, hubiera preferido mejor no haberlo conocido nunca. O cómo decirle la gran decepción cuando por fin lo conocí. Qué fácil se deshizo esa imagen que siempre construí de él. Deseaba un papá que me amara, me enseñara y sobre todo me comprendiera. Por mucho tiempo, mi mente solo lo veía golpear a mi madre, exigir un respeto que jamás se ganó y el dolor que me causaron sus castigos y regaños. En ese entonces, hubiera preferido mejor no haberlo conocido nunca. Mi hijo tampoco conoce la gran tristeza que te invade al sentirte solo, la inseguridad con la que creces por no tener una palabra de aliento. Al ver la falta de seguridad de mi madre y el abandono de mi padre, siempre me dije a mí mismo, nunca cometeré los errores de mis padres. Al ver sus errores, aprendí que tuve unos padres muy buenos, y es que las mejores cosas que aprendí fueron sus errores para no cometerlos yo. Mi hijo nunca me ha preguntado por qué su abuelo no nos visita, o cómo es él, o si vive o ya murió. Yo solo pienso que mi padre se sentiría orgulloso de su nieto, porque es inteligente, seguro de sí, se siente amado y sobre todo apoyado. Y es una lástima que mi padre no conozca tampoco a su hijo, que se ha convertido en un hombre de bien, que es un gran esposo y padre. Él se pierde conocer y saber lo que es tener un gran hijo. Entonces digo, gracias, Dios mío. Gracias por enviarme a unos padres tan buenos, que me enseñaron lo que no debo hacer en la vida. Fue entonces que pude responderle la pregunta a mi hijo, y ya con el rostro lleno de orgullo, le dije, sí, hijo, mi papá me enseñó muchas cosas.
4: Un día, su hijo seguirá su ejemplo en vez de su consejo. Un hijo es sangre y carne propia. A un hijo se le ama desde el primer instante y se le protege con la vida. Un hijo no se niega. Un hijo no se abandona sin importar la amplitud de razones que se crea tener para hacerlo. Desgraciadamente son los tristes finales de los padres ausentes.
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0: Ay, en los ochentas a mí no me dolía nada. En estos días, pues ya me hice mayor. Y cuando creo que ya lo sé todo, se me empieza a olvidar.
1: ¡Ay, qué tristeza!
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0: Las mujeres robamaridos no existen. Nadie le quita el esposo a otra. Ellos se van solitos. A las amantes se les señala como las culpables de romper matrimonios, familias, hogares y tantas otras cosas más. Ellas reciben los peores adjetivos despectivos, mientras que los que tienen mayor responsabilidad en el engaño, incluso hasta son perdonados en algunas ocasiones. Pero hay que recalcar que las mujeres robamaridos no existen. No les queda el sobrenombre, porque nadie le quita el esposo a otra. Muchas veces ellas los pierden o ellas los orillan a buscar otro amor. Cuando en la casa tienen lo que necesitan, señor Andy Valdés, pues si ya lo tienes ahí, señora, dáselo, hombre, para que lo haces batallar.
1: Sí, no, pero pues bueno, ahora sí que nos gusta la palabra.
0: Ahora que si el marido es guzgo de esos que no tienen llenadera, pues entonces ahí sí hay que hacer algo al respecto. Más vale digan, aquí corrió que aquí quedó. Digo, uno siempre motiva que luchen por el matrimonio y porque siempre estén bien las cosas, pero pues el aquel no quiere entender de que la casa, la familia es lo mejor, piensa que las aventuras le van a dar la alegría, pero son pasajeras. Sí, vas a pasártela de maravilla, bonito, porque es otro cuerpo, otras caricias, otros besos, otro pelo, otra piel, pero al final del día terminas... dicen que lo barato sale caro, señor Andy Valdés.
1: Muy caro, Alex, pues imagínate, estás arriesgando todo por nada a veces.
0: Sí, porque acuérdese que las amantes jóvenes no cuidan viejos enfermos, chamacos.
3: Claro que no.
0: Más claro que el agua no puede estar, señoras y señores. Así es que a cuidar la familia, porque camarón que se duerme
1: se lo lleva la corriente.
0: No le salen cuernos, no dice así el dicho, pero pues es una gran verdad. Imagínate un camarón con los cuernotes.
3: Ay, qué feo.
0: Aunque usted
3: no lo crea.
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1: Así se mueve la vida. El pobre trabaja y trabaja y trabaja. El rico explota a los pobres. El soldado protege a los dos. El contribuyente paga por los tres. El banquero gana sobre los cinco. El abogado defiende a los seis. El médico cura a todos. Los bandidos asustan a los siete. Y el político vive feliz gracias a los ocho. ¿O me equivoco, oiga?
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3: Se hizo pasar por argentino, traicionó a España y no fue al Mundial 2026.
4: Fútbol argentino, pues mi familia siempre ha sido fan de Boca, así que...
3: Alejandro Garnacho dejó España con el objetivo de jugar con la selección argentina. En su momento lo pidió mucho para poder jugar con la selección argentina en el Mundial de Qatar 2022. Y es que en ese tiempo pasaba por un buen momento en el Manchester United.
5: ¡Hello for Garnacho! ¡Oh, wow! ¡Oh, wow! ¡That is one of the great goals! ¡In front of a stunned Gladys Street!
3: Sin embargo, en los últimos años, Garnacho ha bajado de nivel. Juega en el Chelsea y es el jugador más criticado por los hinchas. Así que hoy el jugador de 21 años, que nació en España y que ya estaba jugando con la selección sub-17 española, de madre argentina, hoy se queda como el perro de las dos tortas, ni con una ni la otra.
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1: Cuando pierdes las esperanzas y crees que es el final, Dios te sonríe desde lo alto y dice: relájate, esto es solo una curva, no es el final del camino. No pierdas la fe, Dios te ama y sobre todo te escucha.
2: ¿Qué pasaría si Cristo decidiera instalar una contestadora telefónica en el cielo? Imagínese orando y escuchando el siguiente mensaje. Gracias por llamar a la casa de mi padre. Por favor, seleccione una de las siguientes opciones. Pero antes de oprimir el número, consulte los pasajes correspondientes en su manual del fabricante. Presione 1 si se encuentra enfermo o en el dolor. Pero antes, consulte el Salmo 38. Presione el 2 si le falta fe, tiene dudas o está desconfiado. Consulte el Salmo 42. Presione 3 si necesita orientación o reglas para vivir. Consulte el Salmo 32. Presione 4 si necesita protección o tiene dificultades. Pero antes, consulte el Salmo 18. Presione el 5 si está ansioso o necesita paz. Pero antes, consulte el Salmo 46. Presione 6 si está preocupado o angustiado. O consulte el Salmo 51. Presione el 7 si se siente solo, triste o deprimido. Pero antes, consulte el Salmo 23. Presione el 8 si tiene tentaciones, pero también puede consultar el Salmo 1. Presione el 9 si es traicionado, pero también puede consultar el Salmo 41. De momento, todos nuestros ángeles operadores están ocupados, atendiendo a otros clientes. Por favor, manténgase orando y rezando el rosario en la línea, y su llamada será atendida en el orden que fue recibida. Por cierto, su número en turno es el 1.232.000. Si desea hablar con San Gabriel, presione el 17. Con San Miguel, presione el 18. O con cualquier otro ángel, presione el 19. Si desea que el Rey David le cante un salmo, presione el 20. Para quejas, marque el 21. Si desea hacer reservaciones para la casa de mi padre, simplemente presione Juan, seguido de los números 3-1-6. Si desea obtener respuestas a preguntas necias sobre los dinosaurios, la edad de la Tierra, dónde está el arca de Noé, por favor esperar llegar al cielo. ¿Se imagina lo siguiente? Nuestra computadora señala que ya llamó anteriormente. Por favor, cuelgue inmediatamente y despeje la línea para otros. Otras personas que también quieren hablar con Dios. O bien lo siguiente: nuestras oficinas ya cerraron porque es fin de semana. Por favor, vuelva a llamar después. Gracias a Dios que esto no sucede. Gracias a Dios que le puedes llamar en oración cuantas veces quieras. Gracias a Dios que él a la primera llamada, él siempre te contesta. Gracias a Dios porque es Jesús y con Jesús nunca estará la línea ocupada. Gracias a Dios que él nos responde personalmente y nos conoce por nuestro nombre. Gracias a Dios que él conoce nuestras necesidades antes de que las manifestemos. Gracias a Dios porque de nosotros depende llamarlo en oración.
1: Cuando comprendes que Dios está contigo, ya no importa quién está contra ti. Te saluda

0: Llegamos a la edad donde se nos comienza a caer el pelo, a ponérsenos blanco el pelo, a arrugarnos más. Es el precio de estar vivos. Hablamos de la vejez. Y estos son síntomas de la andropausia, porque así como sufre la mujer con los cambios hormonales de la menopausia, el hombre también trae sus consecuencias por el paso de los años. Ahora habrá más dolores de cabeza, caída del cabello, picazón en la piel, bochornos, piel seca, sudor nocturno, dolor de pecho, latidos irregulares y problemas digestivos. Ay, Dios, ¿quiere más? O ahí se atora, oiga.
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0: Pues sí, el paso del tiempo. Como decía el Divo de Juárez, ese pasa y nunca te perdona. $1,000 para papá. Tenemos para los amigos que nos escuchan en la ciudad de Los Ángeles, California. 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Participe llamando al 1-877-354-3646. ¿Qué más pasa en Los Ángeles, Omar Fierros?
2: Genio, residentes de una área en Pasadena fueron puestos en toque de queda por la presencia de un mountain lion. Juela fría, este gatito de 160 libras fue captado afuera de un complejo de apartamentos en la avenida Euclid. Autoridades de la policía cerraron calles para que el personal de vida silvestre lograran cercar al felino y sacarlo del área.
3: ¡Ave María Purísima!
2: Por último, chiquillos, el Distrito Escolar de Los Ángeles ha unido fuerzas con organizaciones comunitarias, al igual que hospitales, para abrir oportunidades de empleo para jóvenes con discapacidad intelectual. La asistente de Educación Especial Evelyn Barragán dijo lo siguiente.
4: De todos los estudiantes de la escuela, vamos identificando los más capaces que ya están listos para esa oportunidad, para tener mayor independencia.
2: Por su parte, Vanessa Ábalos de Tierra del Sol Foundation dice que este programa ayuda a que esos jóvenes desarrollen varias habilidades.
5: Nosotros vemos las habilidades que tiene cada adulto que participa en este programa. Durante ese tiempo nosotros los preparamos ayudándoles a ver las cosas que a ellos les gustan, qué trabajos les interesan. Después les ayudamos a practicar preguntas de entrevistas, vemos el crecimiento, vemos cómo sus habilidades se desarrollan de una forma más profesional. Se ven más seguros, no solo en mantener un trabajo, pero también convivir con las personas en su comunidad, con sus coworkers, con sus compañeros, y es una experiencia muy linda.
2: And well, guys, esto es lo que está pasando en My Beautiful Los Angeles.
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2: México y Corea, los primeros ganadores de esta copa. ¿Y sabe qué? 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
2: No te quejes. Muchas veces nos quejamos de lo que nos falta, pero no agradecemos lo que tenemos. Muchas veces nos la pasamos quejando en la vida. Recuerda que naciste desnudo. Entonces, hasta ese pantalón y playera que traes son ganancia. Cuida el presente, porque ahí vivirás.

0: cuida los escalones de la escalera. Esa escalera por la que subes, porque por los mismos escalones vas a bajar. Nos envejece más la cobardía que el tiempo. Los años solo arrugan la piel, pero el miedo arruga el alma. ¿Estás solo o sola? Entonces, escucha tu corazón y busca lo que quieres. ¿Qué quieres hacer ahora? Porque la vida es ahora, el ayer ya se fue y el mañana no sabemos si va a llegar. Al final de cuentas, menos quejas, más agradecimiento.
1: Nuestras quejas de cada día. El gobierno no sirve para nada. Las autoridades son abusadoras. Mi auto no arranca. Mi mujer solo sabe reclamar. Mis amigos desaparecen cuando los necesito. Los niños que no paran de llorar. La ciudad es un asco. Mi jefe no me entiende. Nadie reconoce mi trabajo. Los precios no paran de subir. Yo creo que a mí me iría mejor si hubiese nacido en una cuna de oro. Si mis papás hubiesen sido más inteligentes. Si yo ganara una enorme cantidad de dinero. Y sería mucho mejor si consiguiese un diploma sin tener que estudiar mucho. Hoy día, ¿por qué la gente tiene tanta lucha, tanto dolor y sufrimiento, transformando la vida en un valle de lágrimas? Escuche la siguiente situación y compare. Jesús nació en un establo, prestado. Jesús montó en un burro, prestado. Jesús multiplicó los panes y los peces en un cesto, el cual también era prestado. Jesús utilizó un local para evangelizar, prestado. Jesús promovió un milagro en un barco, prestado. Jesús fue sepultado en un sepulcro, prestado. Solo la cruz era de él, y él nunca maldijo su condición de no tener nada. Nunca murmuró y jamás blasfemó. ¿Tienes aún algún reclamo? Creo y espero que no. Aprende a dar más valor a las personas, las cosas y situaciones que tienes en la vida. Recuerda que siempre hay alguien en peores situaciones que tú.
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1: Pasó, terminó muy abruptamente esa canción de Libros Tontos del grupo Bronco. Piensa que esta canción tiene una historia muy curiosa, donde un niño se enamora de la maestra. Digo, hay que ser un niño muy morboso para andarse enamorando de la maestra. Pero claro, también está la inocencia del niño, que simple y sencillamente se siente bien cuando una persona le trata bien. Nos cuenta un poco de la historia José Guadalupe Esparza, su escritor y su cantante del grupo Bronco.
2: Estoy hablando de Libros Tontos. Esta historia es increíble para mí. La vida me alineó con esta persona, con mi maestra de primaria. Ella se llamaba, que en paz descanse, Graciela Treviño. Es increíble, tal vez le parezca que esta es una historia tonta, porque yo no concebía cómo un corazón de un niño de 8 años, de 9, según él, estuviera enamorado de su maestra. Pero un enamoramiento como muy real, a lo mejor era emoción mía o qué sé yo. Lo que sí es que sí, me sentía muy atraído por ella y la admiraba mucho por su persona, por su belleza y por su manera de ser de la maestra. En aquellos años, a lo mejor mucha gente más o menos contemporánea mía recordará que en las escuelas se acostumbraban como unos equipos para hacer el aseo después de clase. Se turnaban los equipos para hacer la limpieza del salón y ordenarlo. En todos estaba la maestra, porque ella dirigía la obra, ¿no? Y entonces, realmente, yo siempre me ofrecía de voluntario para estar en todos los días haciendo el aseo del salón.
1: Esta historia de la canción de Libros Tontos del grupo Bronco dura como 9 minutos. Se la resumo. Resulta que la maestra más tarde se casa y a Lupe le rompe el corazón eso. Entonces ahí comienzan a hacer la canción Libros Tontos. Después la maestra enviuda. Después la maestra se enferma. Después Lupe se casa. Y al estar enferma la maestra, ¿sabe quiénes terminaron cuidando a la maestra? Lupe y su esposa. Muy curiosa la historia. Y la supo con su amigo de las mañanas,
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4: ¡Y ándale! ¡Qué historia tan linda, mi querido Alex, el genio Lucas! Alex, el genio Lucas, temprano en la mañana, señores. Bueno, pues ayer, mi querido Alex, México gana 2-0. Me encantó de veras, la verdad, este partido. Y ayer Corea derrota a Chequia. Yo no sé por qué Chequia, pero bueno, acá aquí en su vida. Pero hoy va a Estados Unidos, Paraguay, y me quedo con Estados Unidos, señores. Y ándale, tenía 12 años. Jacobo Medina, un niño, murió asfixiado en un colegio de Nueva York. El pequeño ya iba rumbo a su siguiente clase. Se sospecha de un posible reto viral. Las autoridades están investigando. Los familiares ayer jueves fueron informados. Este lamentable suceso sucedió en la escuela comunitaria de Yonkere, Nueva York. Al parecer tenía una dona atorada en la garganta. Estos retos virales. ¡Y ándale! Un juez en Nueva York, al sentenciar un casero culpable de asesinar a 3 de sus inquilinos, tras dictar sentencia, le dijo: te vas al infierno. David Daniel fue condenado a cadena perpetua sin posibilidades de libertad condicional tras haberle cortado la vida sin piedad alguna a su novia, que pensó que había terminado su relación con él, y a 2 inquilinos en Queens, Nueva York. Le envió este discurso contundente desde el estrado. A los 3 los asesinó a puñaladas a su novia por celos. Ella tenía 51 años, a una inquilina incapacitada, y Beth de 55 y a Wayne de 57, a estos 2 por no pagar la renta. ¡Y ándale! Más de 18 detenidos en operativo de la DEA en el Parque MacArthur Park, perdón. Los agentes buscan desmantelar una red de suministro de tráfico y consumo ahí en público del fentanilo, ahí estaban, y antes era peor, hace bastantes años hubiera visto, y de metanfetaminas, y desterrar bandas de delincuentes y brindar seguridad a los vecinos, miles de pastillas y miles de dólares decomisados. La operación Free MacArthur Bar fue llevada a cabo el jueves pasado con éxito. Y ándale, quiero mi cocón. Ahí va. Donald Trump crea una moneda de $12,000 con motivo de la UFC, una colección de monedas de oro vinculadas a un evento de esta organización que se va a celebrar en la Casa Blanca. Ya está a la venta por el precio de 12,000 maracas. Son medallones de oro y plata y, por supuesto, con el rostro de Donald Trump. Su rostro hermoso, como dice él. Se están vendiendo en estuches especiales, no tienen valor de curso legal y funcionan como una, y no funcionan como una inversión financiera, pero sí para ver el rostro hermoso de Donald Trump. Para el programa de mi amigo Alex, el genio Lucas, temprano en la mañana, señores, y ándale.
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0: Es el grupo Laberinto. Una de Joan Sebastián para todos ustedes. Feliz fin de semana. Es viernes.
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0: Y el cuerpo lo sabe y el cuerpo necesita proteína. 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
1: Llegó Gastón.
0: Llegaron los saludos cantados en este mes de junio, el mes de papá. ¿Y ahora qué nos cantas, Gastón?
3: ¡Ay! Muy buenos días, mi genio y amigos. ¿Cómo andamos? Aquí le vengo con otra entrega más de saludos cantados. En esta ocasión, usando la canción Se les peló pa'l mundial. Digo, Se les peló Baltasar. Ahí le voy.

0: a todos los padres. Quiero saludar a todos los que van a participar en el convite de locos allá en San Miguel Allende este domingo. Entre ellos, Luz Granados. Búsqueme en redes sociales, me encuentra como Gastón Mascareñas. Y escríbame a mi Twix, @ canción de Gastón.
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0: Estamos en modo mundialista en el programa. Hoy en el día de San Gaspar, León, felicidades a quienes llevan ese nombre. Señor Andy Valdés, qué famoso, famosa, está de fiesta el día de hoy.
1: Mi querido genio Lucas y familia bonita, gracias a Dios, ya es viernes 12 de junio del 2026, celebrando el Día Mundial contra el Trabajo Infantil, hay que decir no al trabajo infantil. Iniciamos con el cumpleaños de Ricardo Nanita, beisbolista dominicano cumpliendo 45 años de edad. Ya estamos con Kendra Wilkinson, modelo y personalidad televisiva de las más grandes socialité estadounidense, está cumpliendo 41 años. Ya llegamos con Tabo, Tabo, Tabo y un pi, pi, pi, pi, pi para Dairon Pavón. 52 años está cumpliendo el hijo del señor Humberto Pavón de Grupo Cañaveral. En este día, ¿qué creen? La modelo brasileña, muy guapa brasileña ella, Adriana Lima, está cumpliendo 45 años. En un día como hoy estuviese cumpliendo 105 años si viviese. Y nace en Tonaya, Jalisco, el compositor José Antonio Mitchell, autor de la canción Luna de Octubre. En un día como hoy nace en Alemania Ana Frank en 1929, mundialmente conocida por el diario que escribió mientras se escondía de los nazis durante la Segunda Guerra Mundial, estuviese cumpliendo 97 años. En un día como hoy fallece en el año 2007. Y muy triste, familia, porque escuchen. Un día después de actuar en Cali, Colombia, el puertorriqueño Tito Gómez, cantante del grupo Niche, muere víctima de un infarto. Ya en la historia, en 1964, el líder sudafricano Nelson Mandela era condenado a cadena perpetua junto a otros 7 miembros del Congreso Nacional Africano. En el año 2011, el histórico delantero del fútbol argentino Martín Palermo jugaba su último partido en el estadio de la Boca Juniors, y la pasión mundialista se vive aquí. Que su viernes sea genial.
0: Regreso para contarles la historia de Romario, un jugador brasileño que sufrió una situación muy complicada antes de la Copa del Mundo Estados Unidos 1994. No se vaya.

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2: Hoy tendremos un graduado o un papá ganador. Y el próximo viernes Disney nos autorizó regalar un viaje cada hora, desde las 5 de la mañana hora del Pacífico hasta las 9. Así es que quédese con nosotros, el show más familiar de la radio en español. Siga mandando sus audios, siga mandando los mensajes para decir qué graduado o qué papá merece unas vacaciones. ¿Y por qué? Al Disneyland Resort. En la Copa Estados Unidos 1994, la selección brasileña tuvo un percance. Romário, una de sus grandes figuras de la selección brasileña, había sufrido una situación muy complicada, ya que habían secuestrado a su señor padre en Brasil. Le pedían millones y millones de dólares. Romário, en lugar de quedarse callado, fue ante los medios de comunicación y dijo que si no regresaban a su señor padre, él no jugaría la Copa. ¿Qué fue lo que pasó? Regresaron a su padre sano y salvo, ya que otras organizaciones criminales forzaron a quienes tenían secuestrado a su padre a que lo regresara. ¿Y sabe qué fue lo que pasó? Brasil ganó la Copa del Mundo.
3: Esto fue el momento más difícil de toda mi vida, ¿no? Tanto personal como futbolista. El momento en que faltaban pocos meses para empezar el Mundial. Y estaba yo jugando en el Barcelona en este periodo. Y me enteré que había sido secuestrado mi padre. Es una cosa que yo espero que no pase con nadie, porque fue los 4 o 5 días más tristes que he tenido yo. Y muchas cosas vienen a la cabeza. Y una de ellas es que será que un día no volveré a ver a mi padre.
4: Esa es la primera sensación que se tiene. Cuando lo secuestra, uno piensa, lo van a matar, ¿no es verdad? ¿Y por qué lo secuestraron?
3: Esto en Brasil antes se pasaba mucho. Había mucha dificultad, aún hay, pero ahora un poco menos.
2: Y, la gente y hoy, desgraciadamente, eso se vive en México, lo de los secuestros. Increíble, pero cierto. Historia para compartir con...

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0: Llegó el fin de semana y hay muchos jovencitos que se vuelven igual a todos, ¿sí? Como los borregos, siguiendo a los otros. ¿De qué estoy hablando?
2: Todo el mundo toma, todo el mundo se droga, todo el mundo sale de fiesta. Todo el mundo pasa de 5 a 6 horas en las redes sociales. Si no quieres hacer algo relevante en la vida, entonces sé como todo el mundo, mediocre. Si quieres ser el mejor, entonces tienes que hacer las cosas que las personas normales odian hacer. Ellos quieren conocimientos, pero no quieren leer. Quieren dinero, pero no quieren trabajar. Quieren un buen cuerpo, pero no quieren entrenar. Es muy fácil querer. Los mediocres solo posponen y sueñan con hacerlo. Si no quieres ser uno más de ellos, tienes que esforzarte más que esas personas. Piensa en esto. Si fuera fácil, cualquiera lo lograría. Por eso, esfuérzate cada día por ser quien quieres ser. Y no trates de hacer lo que todo el mundo hace. Porque si no, solo llegarás a ser uno más del montón. El problema es que lidiamos a diario con ese tipo de gente que quiere recibir el premio del esfuerzo, sin hacer el esfuerzo.
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0: De contrabando hemos mandado unos micrófonos hasta la casa de la Catrina y vamos a escuchar qué es lo que pasa cuando le tocan la puerta.
4: ¡Hijo! ¡Ábreme la puerta, por favor!
5: ¡Ay, mamá, déjame ser! ¿Qué quiere ya, por favor?
4: Ay, tengo miedo de que se me vaya a voltear. ¿Qué estará pasando con mi hijo?
5: Ya déjame vivir mi vida, mamá, por favor, mamá.
0: ¿Por qué eres tan desobediente, criatura del señor? ¡Ya sal!
6: No puedo salir, no puedo.
0: Espérame, espérame. Está saliendo una cucaracha del closet. Oh, es una cucaracha que por fin decidió salir.
6: Así se decidió salir del closet.
0: ¿Qué más pasa en esta historia?
4: Open the door o tumbo la window, ¿eh? Ay, ojalá que abra con eso, hijo.
0: Un, dos, tres, cuatro.
4: Ay, no es cierto. Pero ahora resulta que mi hijo es gay.
0: Esta historia no es real. Simple y sencillamente es ficción. ¿Verdad que sí, criatura del señor? ¿O sí es, amá?
6: Sí,

0: Ay, no es cierto, a ver, me voy a sacar nomás la ceja y me voy a enchinar tantito la pestaña en para verme nomás, para ver qué onda, estará bien.
1: Ah, entonces es pura curiosidad.

0: desmayarte. O sea, güey. Ay, ahora me voy a pintar nada más las uñas. Me voy a depilar los brazos. Y me voy a depilar también las piernas. Nomás para ver qué ondas.
1: Y de repente dijo: nomás para ver qué se siente lanzar el cuchi, cuchi, cuchi.
2: Cuchi, cuchi, cuchi. Nomás para ver qué ondas.
1: Un día salí de Zacatecas, pero Zacatecas nunca salió de mí. ¿De dónde es, oiga? ¿De qué parte de nuestra República Mexicana? Pues más allá de la frontera. Amigos de Honduras, El Salvador, Guatemala, Nicaragua y pueblos que vamos pasando y saludando. Amigos de Cuba, de Venezuela, de Colombia, de cualquier parte del planeta, de donde se hable nuestro idioma, el precioso idioma español. Les saludamos con todo el gusto del mundo. En la radio que le manda de vacaciones al Disneyland Resort y que está jugando la quiniela mundialista, donde podría ganar hasta $1,000 y, por si fuera poco, como premio mayor, un premio de casi $5,000. No, tampoco, no es para tanto. Unos $3,000, sí. Un viajecito al Disneyland Resort.
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Qué bonitos son los niños cuando tienen 5, 6, 7, 8 años. Antes se la pasan llore y llore, de todo lloran. Bueno, incluso hasta los 6, 7 años siguen igual. Ah, pero qué hermosura cuando te abrazan, cuando hacen monerías, cuando sientes que tus niños son los únicos. Por eso hay que cuidarlos y quererlos mucho. Enseña a tus pequeños que las partes privadas del cuerpo no las debe de tocar cualquiera. Explícale la seguridad que debe de tener al estar lejos de casa y la diferencia entre un cariño bueno y un cariño malo. Los maestros de tu hijo y el pediatra te pueden ayudar a enseñarle al niño a evitar el abuso sexual. Ellos saben cómo hacerlo sin que tu hijo se sienta asustado o molesto. Tu médico está entrenado para detectar signos de abuso sexual. Pide consejos al pediatra para proteger a tus hijos. Es importante que sepas que los abusos sexuales pueden ser cometidos por familiares y personas conocidas, y no solamente por extraños. De hecho, el 85% de los abusos viene de personas cercanas a los niños. Hay que protegerlos, y he de aquel que le haga algún daño a un pequeño. Ya lo dijo nuestro Señor Jesús, el que le haga daño a uno de estos pequeñitos es como si lo hiciese a mí, y el castigo será muy grande. La madre siempre está presente cuando uno la necesita. Te ayuda.

0: protege, te escucha, te aconseja y alimenta tanto física como moralmente. Se ocupa de que su familia reciba amor las 24 horas del día, los 7 días de la semana, las 52 semanas del año. Por lo menos, así es como yo recuerdo a mi madre, aunque fueron pocos los preciosos años que tuve la dicha de tenerla a mi lado. Pero no hay palabras que describan el sacrificio que realizó por amor a mí, su hijo adolescente. Yo tenía 19 años y me iban a llevar a un campo de concentración junto con un numeroso grupo de soldados. Era obvio que íbamos con destino a la muerte. De pronto, mi madre se metió en la fila y tomó mi lugar. Y aunque han pasado más de 50 años, jamás olvidaré sus últimas palabras y su mirada de despedida. Hijo, yo he vivido ya bastante, y tú tienes que sobrevivir porque eres joven. Y con una mirada triste, se despidió de mí mi madre. Casi todos los niños nacen una sola vez. Yo nací dos veces, y gracias a la misma madre. Cuando eras pequeño y estabas a mi lado, te protegía con mantas contra el frío. Pero ahora que eres grande y estás fuera de mi alcance, uno mis manos y te protejo con mis plegarias.
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0: ¿Tenemos llamada, Katrina?
1: Claro que sí, tenemos llamada para la 525, genio.
0: Ya estarás, Polo. Javier de Phoenix, Arizona. No se vaya, ahorita le atiendo porque primero voy a ir con Mr. Noticia y ya platicamos fuera del aire o en el aire. Usted dígame, Javier, usted aquí manda.
2: En el aire, por favor, no hay problema.
0: No hay problema. A ver, dígame, ¿qué le puedo ayudar, patrón?
2: Oh, no, nomás le quiero hacer una preguntota.
0: Ajá.
2: ¿Qué es lo que pasó? ¿Qué es lo que pasó con Pati Estrada?
0: Ah, Pati Estrada. Ya ve, cuando comienza el año o cuando termina el año, desgraciadamente viene el recorte de personal. Pues, como les voy a decir algo real, algo que nos está sucediendo en el mundo de la radio. Desgraciadamente, las redes sociales se han llevado mucha gente a su negocio. Lo que es radio y televisión, estamos pasando la pena negra, más la radio, porque en la tele se defienden todavía con los partidos, con los reality shows que hacen. Y en radio, pues, la batallamos más. Sobre todo, pues, tienes más opciones al escuchar en tu teléfono otras radios de otras partes del mundo. Hay podcast, hay TikTok, hay Instagram. Entonces, nos han quitado negocio. Y de ahí la razón por la cual, pues, ya no hay tanto dinero. Y sin mencionar nombres, me atrevo a decirle que hay algunos de mis compañeros de trabajo que trabajan por amor al arte. O sea, no reciben un solo centavo por estar en el programa. Así de triste está la situación. Javier, no puedo disfrazarla de otra manera.
2: Oh, sí, sí, porque la hablé con ella ahora en la semana, la ocupé, la necesité, pues, y, sí. Y de volada me contestó ella y me solucionó el problema y le pregunté, le dije, oye, ya no te he ido con el genio, a lo mejor te cambiaron de horario, sale más temprano. No, dice, ya no trabajo allí, me dijo.
0: Sí, oh. Desgraciadamente, pues, tres compañeros tuvieron que ser recortados. Entre ellos iba Pati Estrada, dos de ellos siguen trabajando por amor al arte, como le digo, Javier, y por respeto, bueno, pues quería guardarme esas cosas porque es triste, es como en cualquier trabajo. Si no hay negocio, viene el recorte de personal. Okay. Pero qué bueno que pregunta, no, y qué bueno que también podemos expresarnos libremente en este programa, Javier.
2: Sí, porque la escuché muy triste. La escuché muy triste. No está enojada ni nada, pero está muy triste, muy siendo. O sea, como que de tantos años trabajando ahí con ustedes.
0: Eran muchos años, eran muchos años. ¿Y saben qué es lo peor? Bueno, como muchos de nosotros en Estados Unidos, no tenemos señoría. Si el día de mañana a mí me quitan de una estación de radio, se acabó. Y si el dueño decide vender, se va a llevar su billete íntegro, porque no comparte nada con nosotros. Y ya me ha pasado con tres o cuatro compañías, Javier.
2: Ok. Sí, no quiere salir de esa duda para decir lo que había pasado.
0: No, y aquí estamos para aclararle, patrón. Con todo el gusto,
2: Muchas gracias.
0: Buen día.
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0: Bien, como usted, Mister Noticia, que le tocó la época de la bonanza en la radio, Chihuahua.
9: No se vale. ¿Sabe usted? Me gusta cómo es usted de sincero y se faja los calzones para decir la verdad de las cosas, ¿sí? Se está pasando por una época difícil para los conductores de radio y, olvídese, pero hay algunas personas que allá en Mazatlán están contando los millones de dólares. Bueno, allá ellos, que con su pan se la coman. ¡No se vale! California demanda a la Administración Federal para frenar la construcción en un terreno agrícola ubicado a unas pocas millas de Gilroy, al sur de la bahía de San Francisco. Se ha convertido en un pleito entre el gobernador de California y la administración Trump, ya que el fiscal de California y el condado de Santa Clara presentaron una demanda para impedir la construcción de una instalación de un centro de detención para inmigrantes ilegales, yo le llamo cárcel, ya que argumentan que no han cumplido con revisiones ambientales, no respetan las restricciones que protegen el uso agrícola de los terrenos y que además las detenciones masivas del presidente pues ha dado lugar a condiciones crueles, inhumanas e inaceptables y los tienen peor que animalitos en estas cárceles o centros de detención, como ellos le llaman. Y esto, ¿sabe qué? La verdad de las cosas, no se vale.
0: 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Porque vacaciones se dice Jaime Piña.
9: Y ándale.
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0: Vamos a Sacramento, California. Buenos días. El genio Lucas. Estaba Roberto de Sacramento, caray. Se cansó de esperar estando en la línea, dice el Chapo de Sinaloa. ¿Alguna canción, algún saludo? No deje de perder el gusto de llamar a la radio. Y aquí estamos en vivo y a todo color y le contestamos en el momento. Si no lo hago yo, lo hace Laura García. Y siempre escuchamos todas sus peticiones, oiga.
1: Hola, genio, buenos días. Yo quiero nominar a mi hijo Nabor Alexander, Lara, porque él, a pesar de que llegó ya grandecito aquí a Estados Unidos, él entró con mucho entusiasmo a la escuela. No le dio ánimo, hizo sus amistades, él fue muy positivo, aprendió inglés, nunca se rindió y estoy muy orgullosa de él porque ya salió de su primaria, va a entrar a la junior high y él está muy feliz.
0: Son algunas de las personas que nos siguen mandando mensajes porque quieren ganarse sus vacaciones al Disneyland Resort. Y claro, su sueño se podría convertir en realidad solo aquí. En esta, su emisora favorita.
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0: y el compa Bad Bunny.
1: Ay, dolor, ya me traes de encargo. Me queda 1% nada más del teléfono para decirte que I miss you, dicen los gabachos. ¿Qué pasa, Fidel Moreno? Buenos días.
2: Buenos días, genio. Aquí escuchándolo, ¿no? Pues aquí para quiero mandar un saludo para mi hermanito que viene de allá de Bakersfield en sus 18 morenas.
1: Eso. ¿Cómo se llama su hermano?
2: Marcelino Moreno. Y también quiero saludar a mi amigo el Tostón también. Un saludito.
1: Ok.
2: Por ahí a toda la rosita. A toda la racita de la colonia Ciudad Granja, y ahí estamos, genio. Muchas gracias por recibir nuestras llamadas y todo. Aquí estamos, escuchándolo siempre.
1: A la orden. ¿Con cuál canción quieres saludar a tu hermano?
2: Ah, pues pónganos una de Los Temerarios, la que quieras, genio, todas están bonitas.
1: Ya dijo, para ponernos románticos esa mañana de viernes. Fidel Moreno, muchas gracias. Hola, Laura, la canción me la escondieron sus padres. ¿Por qué esa canción, Laura, de Santa Paula?
3: Porque le gustaba mucho a mi madre.
1: Ay, tu mamita. Me recuerda mucho. ¿Cuándo falleció tu mamita, corazón hermoso?
3: Tiene 3 años.
1: Parece que fue ayer, ¿verdad?
3: Exactamente.
1: ¿Qué es lo que más extrañas de tu mamá, Laura?
3: Pues sus consejos. Nos cuidaba mucho. Nos bendecía. Todo extraño de ella.
1: Bueno, pues mensaje claro para aquellos que la tienen con vida, para que la cuiden, la aprecien, la valoren. Y si alguno de tus hermanos se porta mal con ella, no te preocupes. Tú haz tu papel de buen hijo o buena hija. Y a Diosito nos dará cada quien lo que nos merecemos, de acuerdo a cómo hayamos tratado a nuestros padres. Y digo, yo no.

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2: Es increíble cómo una persona puede terminar una relación hoy y mañana ya tener otra en la puerta. ¿No es eso muy, muy corrientón, Gustavo Adolfo Infante?
3: Fíjate que yo creo que sí, yo no lo haría, pero ¿quiénes somos para mandar en el corazón de Kenia Oz, que llegó el día de ayer a la inauguración de la Copa Mundial acá en México, ni más ni menos que con Alejandro Speitzer, después de haber terminado y después de llorar por Peso Pluma, que decía que era el amor de su vida y que estaba muy enamorada, y viajar con él y demás? El día de ayer en el Mundial de Fútbol acá de México, se le vio en el estadio Ciudad de México, el estadio Azteca, ni más ni menos que con Alejandro Speitzer. ¿Cómo ves, amigo?
2: Bueno, pues le digo que nunca falta un roto para un descosido, pero tan rápido. Mientras Peso Pluma, pues, sufre su Ferrari de 15 millones de dólares tras la ruptura. Pobrecito.
3: No sé cuánto cueste, pero 12 millones de dólares. El señor Peso Pluma anda presumiendo su Ferrari. Yo creo que ya no le dolió tanto, porque sí lloró el primer día, pero después ya dejó de llorar, dejó de acongojarse y mejor se subió en su Ferrari del año.
2: El día de ayer, lo de Shakira en la presentación de la Copa Mundial se vio medio, dicen algunos, chafón. ¿Por qué?
3: Fíjate que yo vi a Shakira, de entrada no me gustó, creo que traía lentes oscuros, no había una comunicación visual, un contacto visual con el público, que era 1.5 billones de personas en el mundo, era el espectáculo central, y después mucha gente asegura que no era Shakira, sino una doble de Shakira. Eso no lo sé, tampoco lo creo, no creo que vayan a engañar, no, o intentar engañar al mundo entero, pero la que creo que se robó el show el día de ayer otra vez fue Belinda, que como dice ella, ganando como siempre. ¿Cómo viste a la española mexicana de Belinda?
2: Sí, según haciendo señales Luminati, ¿no?
3: Exactamente, porque es lo que así empieza, con un triángulo en la mano que se hace, que se supone que son de la onda esa de Illuminati, la cual no conozco yo y que prefiero no platicar de eso porque desconozco el tema, pero dicen que es una secta importante, entonces, pero prefiero yo no hablar de eso porque desconozco el tema, pero sí hacía arranca su participación con una seña Illuminati con las dos manos al frente.
2: ¿Qué te pareció el himno nacional con Alejandro Fernández?
3: Extraordinario me pareció, que ahora la nota es que alguien se sepa el himno nacional mexicano. Pues que no, en la primaria todos íbamos a los honores a la bandera todos los lunes y cantábamos "Se levanta en el ástil mi bandera" y el himno nacional mexicano. Entonces ahora ya la nota es que alguien se sepa el himno. Pues yo creo que todos nos lo debemos de saber. Ahora, Alejandro lo cantó muy bien, con una extraordinaria entonación, con muy buena voz, y no se equivocó ni una sola vez.
2: Es que ante 100,000 personas, que no se pone nervioso, no importa quién seas. Por último, Carin León y Alejandro vibran en su presentación de México Vibra, valiendo la redundancia.
3: Fíjate que sí, fue en el Auditorio Nacional. Uno fue el martes y otro el miércoles, previo a la inauguración de la Copa del Mundo. En el segundo día estuvo también el tenor Andrea Bocelli, y es un elenco impresionante el que estuvo ahí, Belinda, Ángeles Azules, Timbiriche, Emanuel, Mijares, Lucero, Alejandro Fernández un día, y en el otro día Carlos Rivera, y también Carin León. Qué barbaridad, creo que sí son las dos voces del regional mexicano más importantes hoy por hoy. Carin León de Sonora, Alejandro Fernández de Guadalajara, Jalisco.
2: Lo ven en la televisión, lo encuentra en las redes sociales y lo escucha con su amigo de las mañanas, la voz de Gustavo Adolfo Infante.
3: Te abrazo, hermano, con cariño. Buen fin de semana y gracias.
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0: Hasta parece que vamos a misa. Bueno, pues yo siempre uso este tipo de música para mensajes de dolor, de tristeza, como el caso que Jaime Ramos de Fairfield, California, pide un mensaje. Dice: mi mamá murió hace 3 años y no pude irme a despedir de ella cuando murió. Y yo creo que esa es una de las peores penas o dolores que puede pasar un inmigrante en este país. No poder estar con tu mamá, con tu papá en sus últimos momentos. Jaime Ramos, voy a poner una reflexión que se llama Canto a Mamá, que habla de la tristeza de un niño al no tener a su mamá. Es una reflexión que pongo mucho en el Día de las Madres para las que están ausentes, las que ya no están aquí con nosotros.
1: Esta es la historia de un niño de Mongolia que le canta a su madre en un concurso en televisión. ¿Qué vas a hacer ahora? Voy a cantar. ¿Cuál canción vas a cantarnos? Eiji, en mi sueño. ¿Qué quiere decir Eiji? Eiji quiere decir mamá. ¿Por qué escogiste esa canción para cantarnos? Porque cada vez que pienso en mi mamá, pienso en algo bonito. ¿Dónde está tu mamá? Mi mamá está en el cielo. ¿Y tu papá? Mi papá murió en un accidente. Muy bien, vamos a escucharte cantar.

0: En la vasta y silente pradera, yo sueño que mi madre reza por mí. Ella hace una ofrenda a Dios y pide por mí bienestar. Ella me mira desde lejos, desde ese lugar tan especial. Ella es mi recuerdo más querido. Las estrellas brillan en la noche y veo su cara sonriente, pidiéndole al cielo que yo esté bien siempre. En la vasta y silente pradera, yo sueño que mi madre reza por mí. Ella hace una ofrenda a Dios y pide por mí bienestar siempre aquí. No importa dónde se encuentre una madre, ella es tan necia que desde donde quiera que se encuentre, siempre nos estará bendiciendo y cuidando. Feliz Día de las Madres.
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2: Usted me ha ayudado mucho a salir de mi depresión.
3: Trump firma la Secure America Act. Bienvenidos a Estatus Migratorio con Iram Nava para MLC Noticias. El presidente Donald Trump firmó la Secure America Act, que asigna $70 mil millones a las agencias migratorias. Los republicanos aprovecharon su mayoría simple para aprobar el proyecto de ley a través de un proceso de reconciliación para financiar a dos agencias del DHS durante los próximos 3 años. Además, Trump aclaró que el dinero sería destinado a ICE y a la patrulla fronteriza y enfatizó que son héroes por todo lo que tienen que pasar para mantenerse a salvo. Yo soy Iram Nava. Esto fue Estatus Migratorio para MLC Noticias. 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
1: Diva, ¿qué? Hoy es viernes erótico.
2: Sí.
1: En pecado soñar, imaginar.
2: ¿Qué soñaste?
1: Malo.
2: Mira, imaginar es una cosa, el soñar es otra. Los sueños no los puedes controlar. La imaginación sí. A ver, ya no quiero pensar eso y te vas. Ya. Así que déjame en paz que voy al aire y ya.
3: Estamos en vivo, señoras y señores, con nosotros, la guapísima y de mucho dinero, la Diva de México.
2: ¿Y ahora por qué tiene ahí los aparatos allá arriba?
3: Ah, estoy leyendo ahí, Diva.
2: Padre que se ríe cuando su hijo habla groserías. ¡Ay, Dios mío! Dije, es que voy llegando, amigos, aquí a la cabina de Rica, que tiene el Genio Lucas en Poderoso, y veo en la pantalla como que hay unos...
3: ¿Quién dijo que ser padre es fácil? Número uno, padre que le da todo a su hijo... Todo lo que le pide crecerá pensando que la vida es fácil. Y no hay que hacérsela tan fácil a los hijos porque no toda la vida vamos a estar con ellos, Diva de México.
2: No.
3: Padre que se ríe cuando su hijo habla groserías, el hijo crecerá pensando que la falta de respeto es normal y es divertida. Y no es así, Diva de México.
2: No. Y número tres.
3: Y la número tres. Padre que no disciplina a su hijo por mala conducta, el hijo crecerá sin respetar las reglas de la vida, Diva de México.
2: Bueno, pues ahí está. Es como un teleprompter de los que les ponen a los de los noticieros,
3: sí.
2: Pero aquí en grandote.
3: Es que ya no veo de cerca, Diva de México. La edad ya está pasándome factura.
2: Ah, yo le paso también otra cosa.
3: ¡Épale!
2: ¡Diva! Bueno, parece que va a haber recalentado. Y no porque sea 25 de diciembre.
3: ¿De quién, Diva de México? ¿De quién?
2: De Renata, guapísima Notni, y la actriz, y Diego Boneta, el que hizo a Luis Miguel, que yo creo que va a ser su único papel relevante, la verdad. Entonces, que los han visto muy juntitos. Mira, mientras el Peso Pluma truena con la Kenia Voz, pues acá parece que ha recalentado con el Diego Boneta. A mí me da mucho gusto, pero... El otro día me decía un radioescucha, Diva, es que es mejor viejo por conocido que nuevo por conocer. Le dije, date la oportunidad de algo nuevo, mujer. Porque el viejo conocido ya sabes que está todo mayugado, todo cuerudo, moco de guajolote. Y el nuevo...
3: Diva, ¿cómo es usted? ¿Usted cómo sabe que anda uno así? A lo mejor toma su Tiger King.
2: Ay, ay, ay, ay, ay. Vale. Entonces, chicos y chicas también, si usted... Quiere el recalentado. Es que es el padre de mis hijos y la fregada, la lloradera, la añoranza, date. Pero también te invito a que no caigas en el círculo vicioso, por favor. Ya, ya estuvo bueno. Oye, pues chicos guapísimos y de mucho dinero. Le preguntaron a Sacha Sokol, oye, ¿qué opinas de que Charlie, pues está opinando, Charlie el de Garibaldi?
3: Sí.
2: Está opinando de ti. Dijo, yo no sé quién es él. No sé quién es.
3: ¿De veras así dijo, Diva?
2: Pues, es que mira, yo se los he dicho, cuando no quieres hacer el chisme más grande, Alex, el Genio Lucas.
3: Sí, sí, Diva.
2: Tú ya, ahí, no sé, y ya, ¿qué te sacan?
3: Pues
2: te
3: sí.
2: Preguntan, no, es que no sé quién es, no sé de qué me hablas. Está como Lolita Cortés el año pasado, que el Festival de Coachella, y que quién sabe qué, y qué opinas del Peso Pluma, y que si te gusta su música. Pues que no sé ni quién es Peso Pluma. Ah, ya no le preguntaron
3: pues
2: nada.
3: Pues sí, se acabó. No, ahí se acaba el mitote. Chisme. No hay chisme, Diva. Ahí sí, claro, no hay chisme ya.
2: Claro.
3: Pero nos encanta rascarle, ¿no, Diva?
2: Claro. Y bueno, Sacha y ahora con Charlie, que por cierto, la Sacha y la Paulina son las que están poniendo ahorita sus moños y no de tela, de la

0: medicina. ¡No! Sus moñotes porque quieren cobrar harto para el año que entra el reencuentro del Timbiriche. Yo sí.
1: Y esos reencuentros han tenido mucho éxito. Ahí está Flancy Pandora, sí, de México.
0: No, pero como
1: les va re bien.
0: Yo les dije a una locutora amiguita de Irapuato ayer, que es muy fan de Timbiriche. Yo también soy, pero no tanto. Y le dije, mira, si se juntan, dices que sí los vale tanto la Paulina como la Sacha. Y dije, sí, yo no digo que no. Pero los fans de ellos o compran el ketorolaco para el dolor o para la osteoporosis o van a ver a Timbiriche para el boleto.
1: Es cierto. ¿Y sabe qué es lo peor de todo esto, Diva de México? Que hoy día los eventos se están yendo por las nubes tanto en México como en Estados Unidos. Ver un artista hoy día ya no es tan fácil ni tan cómodo. No. Yo estoy con los ojos cuadrados e intentando entender quién va a pagar $8,000 por ver a Karol G en San Francisco o $1,000 baratón el boleto. O sea,
0: a ver, así a bocajarro, así, pero así,
1: sí. Niño,
0: un éxito de esa señorita. Al primero que se le va a quedar.
1: La Tusa.
0: ¿Cómo va?
1: No sé, pero nada más sé que se llama La Tusa.
0: Para cobrar esas cantidades, seguramente tiene muchos éxitos y muchas calidades. Mira, estaba viendo en los Tony este evento que se hizo en televisión hace como 6 días.
1: Sí.
0: Estuvo la cantante Pink, oye, mostrando un espectáculo maravilloso. Pink, guapísima, dando vueltas en el escenario porque ella muestra siempre un espectáculo, amigo circense. Entonces, todos los actores de Broadway, un estilo como un musical, padrísimo. Y digo, bueno, yo sí pagaría por lo que fuera hasta 1,000, si tú quieres, por ver un espectáculo de esas calidades. Pero por ver a una mentando madres, diciendo groserías, haciendo perreo, que no se le entiende, no gracias. Comper, dicen los chavorrucos.
1: Y lo dijo muy bien Diva de México, el caso de Michael Jackson. Era un espectáculo.
0: Pagas.
1: Realmente valía la pena. Juan Gabriel te traía orquesta, mariachi, todo. Coristas. O sea, era un verdadero espectáculo.
0: Vicente,
1: ahí está el Peso Pluma. Bad Bunny. No.
0: Mira, pues si decían que el otro día muchos andaban de perros o de cómo se llamaban los que se andaban ahí agachando y que disfrazados. Ya ni saben, ni me acuerdo de tan famoso que se hizo.
1: Sí, que eran.
0: Es algo así.
1: Había un cuate que...
0: ¿Cómo?
1: No se me olvida eso, Diva de México. Los Terians. Que iba en la calle como perro, ¿ah? ¿Eh? Y que le sale un perro de verdad, no le dio una revolcada ahí.
0: Sí, vi el video que le mordió ahí los detraces. Que hoy le hubiera mordido más.
1: Rosario, vamos con Rosario a la línea telefónica.
0: Hola,
1: Chayo, buenos días. Estaba con usted, la Diva de México. Platíquele, por favor, Rosario.
0: Hola, Chayis.
1: Rosario.
0: Es Don Rosario.
1: Don. Está en Indio, California. Se perdió la llamada. Es que dijo, ay, eso están echando mucho chisme. Mejor ya me voy.
0: Pongan una canción de los Bríos, de los Temeduermes o de quién. Ah, no.
1: Los Temerrucos.
0: ¿Esto es quién es?
1: No. Él es el Forajido. Ah, no, no puede ser Forajido.
0: No.
1: Él es Cristiano. Ah, tampoco puede ser Cristiano Dal.
0: Pues mira.
1: Entonces, ¿cómo lo llamamos? El Sin Nombre. Ya está. No. El Sin Nombre.
0: Yo acabo de regalar boletos ayer ahí en Monterrey.
1: Ajá.
0: Y lo sigo presentando como Cristiano Dal.
1: Es que eso ya nadie se lo va a quitar, Diva de México.
0: Cristian Nodal y ya.
1: Yo lo voy a llamar el Sin Nombre.
0: Ay, no.
1: Pues no tiene nombre, ya le quitó su pa el nombre de Cristian Nodal. Y no puede ser Forajido porque hay un grupo que se llama Forajido.
0: Diva de México. No, pero mira, Cristian Nodal. Porque cuando él grabó esta canción todavía era Cristian Nodal.
1: Eso es cierto. Ya, a ver, quítenselo. ¡Vámonos! ¡Cántale, Cristian!

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0: Esta mañana voy a sacar otro finalista más y más adelante haré una transmisión en vivo a través de Instagram para dar a conocer la familia ganadora de estas vacaciones. Vámonos a la Ciudad de México, Michelle Rivera, buenos días.
2: Querido Alex, qué gusto saludarte a ti y al auditorio, muy buen día. Espero estén teniendo un excelente viernes. Oye, pues, ¿cómo ves? Acá estoy despertando junto con la gran capital del país. Bueno, desde hace rato, pero bueno, obviamente después del partido México-Sudáfrica, donde afortunadamente ganamos. Y permíteme comentarte parte de lo que vimos por acá. Mira, yo sentí, porque he platicado con muchos habitantes de la Ciudad de México, que después de todas las manifestaciones que vimos desde que inició pues esta jornada, las fiestas rumbo al Mundial, al primer partido el día de ayer inaugural, estaban las madres buscadoras, que buscan cientos de miles de personas, están los de la Coordinadora Nacional de Trabajadores de la Educación, están también jubilados de la CFE, entre otros manifestantes, también aquellos que señalan a los narcopolíticos, estuvieron desde hace tiempo mencionando que se manifestarían. Para la gente en la Ciudad de México, para muchos que han opinado sobre este tema, sin duda ven como una lucha más legítima que la del resto, la de las madres buscadoras, sobre todo en el centro del país y en el sur del país, donde lamentablemente la mayoría de las personas o muchas de las personas desaparecidas pues tienen que ver con homicidios directos, feminicidios, entre otros ataques directos a personas, donde muchas mujeres también y niñas desaparecen pues diariamente, como lo reportamos contigo, como lo reportamos constantemente en las noticias. Fuera de ahí, pensamos que eso pararía luego de diálogo con las autoridades, pero no. Ayer, y después de que hablábamos de este estadio blindado, logró un bloque negro filtrarse acerca de las instalaciones del estadio y armar una gresca que hasta el momento no nos ha permitido saber el saldo de cuántas personas lesionadas y arrestadas hay en el lugar, porque se mantuvieron todavía la madrugada. Sabemos de un bloque negro que llegó justo al momento que inició el partido, comenzaron a destrozar viviendas que estaban cerca del lugar, que no tenían ninguna necesidad de destruir, con mazos, con martillos, hirieron a policías arriba, aquí iban arriba de caballos, hiriendo a caballos. Y yo leí, me tomé la libertad de leer algunos mensajes de la gente en las redes sociales, y la verdad bastante indignados de ver cómo el patrimonio de otras personas o cómo los animales que utilizó la policía estaban o fueron dañados y agredidos en manifestaciones que nada tenían que ver. Además, un bloque negro que todavía no sabemos, querido Alex de Auditorio, quién lo está moviendo. Por otro lado, se mantiene en la Cuernavaca, en la caseta Cuernavaca, un operativo de seguridad, porque hace dos días frenaron camiones que venían, donde venían normalistas de Ayotzinapa, con más de 40 explosivos, y aseguran los padres de los desaparecidos que se deslindan completamente de esta manifestación de los jóvenes que venían acá. Hoy se despierta una ciudad que quiere darle la vuelta a la página, seguir con las actividades del Mundial, y cuestionando a la autoridad qué tanto va a dejar de crecer a la Coordinadora Nacional de Trabajadores de la Educación, que generó todo un caos el día de ayer. Y te recuerdo, una organización hecha grande por la administración de Andrés Manuel López Obrador, y que hoy no sabe, querido Alex, qué hacer con ella.
0: Señoras y señores, el reporte en vivo y a todo color de Michelle Rivera. 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

0: Quiero mandarle un saludo en el día de su cumpleaños a Cecilia, a nombre de su señora suegra. ¿Cómo te llamas, mujer?
1: Yo me llamo Cecilia.
0: ¿Tú te llamas Cecilia?
1: Ajá.
0: ¿Y la cumpleañera?
1: Karina.
0: Ah, Karina. Bueno, Karina, entonces tu señora suegra te manda este mensaje hoy por ser el día de tu cumpleaños.
2: No voy a negar que al principio estaba celosa de compartir el amor de mi hijo con otra mujer. Pero al ir conociéndote supe por qué mi hijo te eligió para compartir su vida. Eres una buena mujer, con carácter y propia personalidad. Dulce, amable, cariñosa y muy linda. Al saber que amas a mi hijo y lo haces feliz, ganaste mi corazón por completo. Tienes mi respeto y mi amor. Quiero agradecerte por amarlo y respetarlo. Quiero que sepas que compartir el amor de mi hijo contigo me llena de alegría y me complace saber que eres tú la mujer que ganó su corazón. ¿Nuera? No me gusta ese nombre. Prefiero llamarte hija, porque en eso te has convertido desde el día que ganaste su corazón. Quiero decirte que el día que necesites de mi ayuda, consejos o apoyo, ahí estaré siempre, ayudándote en lo que yo pueda. Deseo que te la pases muy bien hoy en tu cumpleaños. Que Diosito te bendiga, te dé paciencia, sabiduría y mucha fortaleza que sé que la vas a necesitar en el transcurso de tu vida. Te quiero mucho y espero que sigas siendo la mujer buena que eres hasta el día de hoy. ¡Feliz cumpleaños!
0: Es 12 de junio del año 2026, así saludamos a la cumpleañera. Ceci, ¿algo más que le quieras decir a tu nuera?
1: Pues que es una hija para mí, que la quiero mucho. Y no tengo palabras para decir lo que ella es para mí.
0: Gracias por expresar tus sentimientos. Y si el mensaje no le salió completo a tu nuera en su correo de voz, búsquenlo por favor en mi podcast, en Spotify, encuéntrenme como Alex, el genio Lucas. De esta manera le complacemos. Muchas gracias por ser parte de esta programación. Y aquí está otra finalista más para las vacaciones al Disneyland Resort. Hemos elegido a...
3: Hola, Alex. Creo que mi hija Belén se merece este premio a Disney. Después de la high school fue aceptada en la Universidad de Fresno, pero por motivos de la pandemia y motivos personales no se fue. Lloró ella y lloré yo. Se quedó en el colegio Alan Hancock. Durante esos dos años estudió y trabajó. Luego se transfirió a Santa Bárbara. En su primer año tuvo una mala experiencia. Dos de sus compañeras de cuarto le hicieron la vida de cuadritos. Terminó sus dos años y se transfirió a Northridge. Aplicó para una beca que le pagó sus dos años de maestría. Y se graduó con honores por ser una luchadora, buena estudiante y una buena hija. Se merece ese premio y mucho más. Gracias.
0: Belén, Sergio, las gemelas, Adriel y su hermano, y Emily. Uno de ellos se va a llevar las vacaciones al Disneyland Resort en esta hora. Así es que pendiente del programa, porque usted podría ser ese feliz ganador. Y la próxima semana tendré un ganador cada hora por una cortesía del show más familiar de la radio en español.
4: Rosmarie el Pecas con la chispa de buen humor.
5: Escribí una carta y no me contestaste. Ya sé por qué no me contestó.
6: ¿Por qué no te contestó, corazón?
5: Porque no sabe leer ni escribir.
6: Ándale, por eso.
5: Cerca del mar.
6: A ti te encanta el mar, ¿verdad, Pecas?
5: Sí, señorita Rosmar.
6: Lo bueno que sí sabes nadar, corazoncito.
5: Pues eso sí, había un señor con la cabeza tan pequeña, pero tan pequeña.
6: ¿Y qué pasaba, Pecas?
5: Que no le cabía ni la menor duda, señorita Rosmar.
6: Oye, Pequitas.
5: Mande, señorita Rosmar.
6: Yo nunca me voy a convertir en zombie, corazón.
5: ¿Por qué?
6: Si me cuesta trabajo levantarme de la cama, imagínate de la tumba.
5: Hola, señorita Román.
6: ¿Qué pasa,
5: Dice
6: Pecas?
5: Que el otro día estaban platicando en la calle dos señores.
6: Ay, ¿qué pasaba?
5: Y que le dice uno al otro: pues la verdad, te voy a tener que decir, Chencho, tu mujer te engaña con tu mejor amigo.
6: Válgame Dios.
5: El Chencho que se levanta y que se va a su casa, que saca su arma y que mata al perro, señorita Roma.
6: ¡Ay, Pecas!
5: Cerca del mar, si piensas que... que sin ti voy a morir.
6: Ay, no, mira, la interpretación del Pecas es increíble, Pequitas.
5: ¿Por qué la mayoría de los pintores son holandeses?
6: ¿Por qué la mayoría de los pintores son holandeses? No, la verdad, no sé, Pecas, ¿por qué?
5: Pues porque nacieron en Holanda.
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0: Oiga, tenemos $1,000 para un papá por una cortesía de José. 107.1 y 97.5, el que manda en Los Ángeles. Y voy a registrar en estos momentos a la llamada 1, 2, 3 y 4 para que papá se gane esos $1,000 y se ayude con los gastos de la casa o con la renta. ¿Qué más pasa en Los Ángeles, Omar Fierros?
3: Genio, residentes de una área en Pasadena fueron puestos en toque de queda por la presencia de un mountain lion. ¡Juela frea! Este gatito de 160 libras fue captado afuera de un complejo de apartamentos en la avenida Euclid. Autoridades de la policía cerraron calles para que el personal de vida silvestre lograran cercar al felino y sacarlo del área.
4: ¡Ave María Purísima!
3: Por último, chiquillos, el Distrito Escolar de Los Ángeles ha unido fuerzas con organizaciones comunitarias, al igual que hospitales, para abrir oportunidades de empleo para jóvenes con discapacidad intelectual. La asistente de Educación Especial, Evelyn Barragán, dijo lo siguiente.
5: De todos los estudiantes de la escuela, vamos identificando los más capaces que ya están listos para esa oportunidad, para tener mayor independencia.
3: Por su parte, Vanessa Ábalos de Tierra del Sol Foundation dice que este programa ayuda a que esos jóvenes desarrollen varias habilidades.
6: Nosotros vemos las habilidades que tiene cada adulto que participa en este programa. Durante ese tiempo nosotros los preparamos ayudándoles ver las cosas que ellos les gustan, qué trabajos les interesan. Después les ayudamos a practicar preguntas de entrevistas, vemos el crecimiento, vemos cómo sus habilidades se desarrollan de una forma más profesional, se ven más seguros, no solo en mantener un trabajo, pero también convivir con las personas en su comunidad, con sus coworkers, con sus compañeros, y es una experiencia muy linda.
3: And well, guys, eso es lo que está pasando en My Beautiful
0: Los Angeles. Muchas gracias, Omar Fierros, por la información. 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
7: 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Buen
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0: Mike. Hasta luego, amigo. Buen día. Señoras y señores, amigos de Los Ángeles, California, gente de todo California, desde San Diego hasta Santa Rosa, en Tulsa, en Atlanta, en Milwaukee, en Alabama, a los amigos de Washington D.C., Washington State, y hasta donde llegue la señal en Texas, en Arizona y en cualquier parte de los Estados Unidos, tengo una visita muy especial hoy en mis estudios. Se la presento, ella se llama...
8: Keilani Barrera, Risitos de Oro.
0: Risitos de Oro, ¿cómo estás?
8: Muy bien, gracias. Muy contenta de estar aquí el día de hoy.
0: Bienvenida al programa. Por primera vez te presentamos a nivel nacional, Risitos.
8: Muchas gracias.
0: ¿Cómo te gusta más que te digan Risitos o Keilani?
8: Me acostumbré a que me digan Risitos, pero Keilani.
0: Keilani. Oye, ¿cuánto tiempo llevas cantando? Porque yo te conozco desde muy niña. Te hemos visto en el festival del zoológico en Santa Bárbara, sí. En los eventos de Oxnard Ventura. Ya llevas, a pesar de que eres muy jovencita, ¿qué tienes? ¿18, 19 años?
8: Sí, tengo 18 años.
0: 18 años. Ya llevas un buen rato cantando.
8: Sí, llevo desde los 5 años.
0: ¿Qué has ido aprendiendo a través del paso del tiempo?
8: Es algo muy bonito, me encanta mucho. Siempre hay experiencias muy bonitas, inolvidables, que nunca se olvidan. Y es un ver cómo la gente... También cuando transmito cada canción, cada vez que canto una canción, ver cómo le da alegría a la gente de cada canción o sentimiento de cada canción, me alegra el corazón de ver que de verdad les llega la canción.
0: Qué bueno, esa se llama Mis Hijos, Son Mi Tesoro.

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1: Hay un disco que fue elaborado a conciencia, intentando rescatar muchos tesoros musicales y en una voz fresca, en una nueva propuesta musical para la gente que le gusta la música de mariachi. ¿Por qué mariachi? ¿Por qué no pop? ¿Por qué no rock?
2: Desde chiquita yo me crié con mis abuelitos maternos y desde que estaba muy chica, siempre cuando andaba con mi abuelita, siempre ella traía el radio prendido y siempre tocaban música regional mexicana, especialmente el mariachi. Y fue durante el tiempo que falleció Jenny Rivera, en paz descanse,
1: sí,
2: empecé a escuchar mucho de sus canciones, y una de las canciones que me gustó mucho, que empecé a acompañar la canción cuando la escuchaba, fue la de Ya lo sé. Y después de esa fue también la de Cucurrucucu Paloma. Y ya de allí, pues me ha siempre gustado el mariachi, Lola Beltrán. Todas las cantantes de mariachi me han inspirado mucho. Y me encanta, toda la música me gusta, pero el mariachi es mi favorito.
1: Qué bueno. Pues a los jovencitos que nos están escuchando, para que se den cuenta de lo bonito que es nuestra música, del sentimiento que traen estas canciones, a diferencia de lo que se escucha hoy día. Bueno, pues esta es una buena proposición musical. Este disco del que estoy hablando, ¿cómo se llama y cómo nace?
2: El disco se llama Homenaje a mis abuelos. Es dedicado a mis abuelitos, y esta canción especialmente, también me la aprendí por ellos.
1: ¿Cómo se llamaban tus abuelitos?
2: Mis abuelitos, mi abuelita se llama María Barrera y mi abuelito José Barrera.
1: ¿Los dos viven?
2: Sí.
1: Ah, qué bonito. ¿Te están escuchando ahorita?
2: Me imagino que sí.
1: ¿Sí? ¿Les dijiste que ibas a venir al show del Genio Lucas?
2: Sí.
1: Qué bueno, me da mucho gusto. Cántales una canción en vivo ahorita aquí en el estudio, ¿puedes?
2: Sí, claro que sí.
1: ¿Qué tal la de Cucurrucucú Paloma de la señora Lola Beltrán?
2: Sí, claro que sí.
1: Entonces, en vivo, señoras y señores, Keylani Barrera, mejor conocida como Ricitos de Oro, nos va a cantar para que escuche usted la calidad y la frescura de su voz hoy en el programa Viernes 12 de junio.

0: Señoras y señores, sin efecto, sin prepararnos, todo al natural, yo creo que no solo a mí me ha llamado la atención, sino a mucha gente que nos hace el favor de escucharnos a esa hora del día. Ese aplauso es sincero y bonito para ti, muchacha. Qué bonito cantas, qué bonito. No es solo cantar, es sentir la canción. Y tú, creo que todas las canciones, a partir de hoy, desde mi punto de vista en adelante, la gente te va a poner mucha atención a cada una de las grabaciones que hagas. Aquí está con nosotros una nueva propuesta musical. Diles tu nombre, diles cómo te pueden seguir en las redes sociales, diles cómo pueden saber de ti todo el tiempo, por favor.
1: Gracias. Mi nombre es Keilani Barrera, conocida como Ricitos de Oro. En todas las redes sociales me pueden buscar como Keilani Barrera, en Facebook, en Instagram, en TikTok, en YouTube, como Keilani Barrera. Muchas gracias por todo el apoyo. Les mando un fuerte abrazo y saludos para todos.
0: Cantas muy bonito, de verdad, cantas muy bien. Me da mucho gusto y orgullo que estés esta mañana aquí en el estudio y te deseamos toda la suerte, toda muchas la fortuna gracias. Y que el apoyo de parte de nuestro auditorio y sobre todo ustedes, señores que tienen hijos, no dejen que se pierda nuestra cultura, nuestra esencia, lo que es muy de nosotros, de nuestro México. Mis hijos son mi tesoro. Me voy a despedir con esta canción, la vamos a escuchar completita. Es una canción de una mamá que le habla a sus hijos. Platícame de ella, por favor.
1: La canción se llama Mis hijos son mi tesoro. Es de una canción que platica de cómo los hijos son el más grande tesoro de una madre, de un padre. Y que el amor de un padre, de una madre a un hijo nunca, nunca, nunca se olvida, nunca se va, nunca, siempre está allí y es un amor que no puedes encontrar en algún otro lugar.
0: Niña, tú no sabes lo que es un hijo, tú estás hablando de lo que te imaginas que es. Cuando los tengas de esta manera que tú estás hablando, vas a entender todavía muchas cosas más, porque quienes somos padres y tenemos la obligación de cuidar y de proteger siempre a nuestros hijos, es algo muy hermoso y maravilloso, y esta canción así lo describe. Muchas gracias por haber estado con nosotros en los estudios, por haber madrugado, por haberte ilusionado de estar aquí, y para mí también fue un honor tenerte, ¿eh?
1: Muchísimas gracias, gracias a usted, un placer aquí estar y muy agradecida por estar aquí el día de hoy.
0: Hay programas a nivel nacional que son muy, muy delicados para darle entrevistas a los nuevos artistas. Ellos solamente van a lo seguro, van a entrevistar a los grandes, a los famosos, porque saben que es tiro seguro para ellos. Pero para mí vale más darle la oportunidad a alguien como tú. Muchas gracias por haber estado con nosotros hoy en los estudios. Despídete una vez más, dejándole bien claro cuál es tu nombre y cómo te pueden encontrar.
1: Me pueden encontrar una vez más en todas las redes sociales, en todas las redes sociales, como Keilani Barrera, también en todas las plataformas digitales. Pueden encontrar la canción de Mis hijos son mi tesoro en todas las plataformas digitales y también en YouTube ya está el video musical como Keilani Barrera.
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2: Viva de Satanás quiere tomar whisky que tú tienes.
3: ¿Hoy? Ah, bueno, que no espere. Ahorita le doy. Tengo también coñac.
0: ¿Coñac?
3: Claro.
0: ¿A mí me puede dar tepache o pulque, Diva?
3: No tengo de eso. Pero pregúntele a esas amistades con las que se junta. Probablemente ellos sí tengan esas bebidas ancestrales.
0: ¿Ancestrales? ¿Cómo está, Diva de México?
3: Espectacular. Hoy es viernes erótico, hoy es viernes de ya basta, hoy es viernes de día de paga, hoy es viernes de relajarte y de ya basta.
0: ¿A poco usted paga el 12? Porque no se supone que es el 15.
3: No, ajá. Nosotras las ricas pagamos todos los viernes para que se vayan a pasear siempre, ¿verdad, Pola? Yo siempre le pago el viernes.
0: ¿De veras?
3: Todos los viernes. ¿Qué sigue?
0: Es 12 de junio. ¿Sabe qué se conmemora a nivel mundial?
3: No.
0: El Día Mundial contra el Trabajo Infantil, una fecha impulsada para visibilizar y erradicar esta problemática. Es triste ver a un niño de 6, 7 años, y lo vemos mucho en la frontera, los niños en los semáforos, haciendo malabarismo, pidiendo limosna. Yo creo que eso, ellos son forzados a hacer eso. Un niño no se levanta diciendo, hoy voy a ir a pedir limosna.
3: A mí me ha tocado verlo aquí.
0: Hoy voy a trabajar. ¿Aquí en Estados Unidos? ¿Yo no lo he visto, Diva?
3: Sí, yo lo he visto hace dos semanas, lo acabo de ver, y hasta me quedé así en shock, porque estaba yo con unas personas en un restaurante, y estos niños entran a vender unas florecitas. Y digo, a ver, lo que estoy viendo es real. Y voltean, a mi mesa no vino porque dijo, yo creo que no me va a comprar la señora. Y pues no, era como para donde había parejitas, ¿sabes? Había gente con que compré una florecita. Pero eran florecitas, amigos, no naturales. Eran hechas como de tela. Como que alguien les hace las flores y mandan a los niños.
0: Sí.
3: Entonces me dice un amigo, dice, ¿sabes que eso es ilegal? Y yo puedo hablar ahorita. Le digo, pues abre.

0: la... Y en eso, los niños andan en dos, tres mesitas, ¡pum! Se van, desaparecieron de la nada. Estábamos en, una, en un negocio de pizzas. Y vi eso, a los niños trabajando. No se debe de hacer aquí en Estados Unidos ni en ninguna parte del mundo. Otra cosa, a mí me ha tocado ver también aquí en los semáforos niños con sus mamás pidiendo dinero, aquí en California.
1: Fíjese que aquí hay una gran pregunta para los seres humanos. Si yo soy un hombre responsable o una madre responsable, es eso precisamente de lo que abarca con los niños. Tenemos que cuidarlos, claro, protegerlos y darles lo mejor. Pero si tú no tienes la capacidad de mantener un hogar, de mantener a unos hijos, piénsala. Pero hay gente que le vale gorro, va regando hijos por la calle. Esos son los niños que yo veo con la necesidad. Ahora, si la mamá o el papá se enfermaron, alguien tiene que ayudar en la casa. Y es ahí donde a veces... pues se tiene que usar a los niños. O sea, hay muchas historias y esas son las que queremos escuchar hoy en el... ¡Ya basta!
0: ¡Ya basta!
1: ¡Ya basta!
0: ¡Ya basta, chicos! ¿Usted conoce niños que trabajaron o tú fuiste un niño que trabajó? Y en nuestros países, a lo mejor lo vemos como una manera natural, pero no es una manera natural.
1: No, no lo es, Diva.
0: No lo es, chicos. Entonces, estamos de alguna manera... viendo como normal o como normalizando de que así el niño trabaja. Bueno, tú también trabajaste y el otro día nos habló alguien aquí que hablamos de esto, de que dijo, bueno, yo pongo a mi hijo a trabajar desde muy chiquito para que sepa cómo se gana el dinero y me lo llevo a cortar la yarda y me lo llevo a no sé qué. Acuérdese que nos habló un señor,
1: sí,
0: que así dijo.
1: Ahí está bien. Porque quieres enseñar a tu hijo a ser responsable.
0: Claro.
1: Pero si lo haces
0: solo,
1: como obligación, como que tienes que traerme dinero, ahí ya no se vale, Diva de México. No,
0: pero cuando los mandan solos, como los niños que le platico que andaban solitos, digo, ¿dónde estaba la mamá? En ese momento volteamos y, oye, habla, di algo, busca a la mamá. No, ya no había nadie, desaparecieron, pero te estoy hablando de menos de un minuto lo que te cuento. Sí. Entonces, traían una cajita con... Y los otros los he visto afuera de un centro comercial, en el semáforo del centro comercial, la señora con sus niños. Y no son hispanos, ¿eh? Ojo con eso.
1: No son hispanos,
0: digo. No. Era la del semáforo, no. Los niños de las flores sí eran hispanos. Pero los del semáforo es una gringa de ojo azul, en güera bastante, con los chamaquitos. Y andaban ahí con ella pidiendo dinero.
1: Caray, qué cosas de la vida, bueno. Queremos mandarle saludos a la gente que le gustó mucho cómo cantó Ricitos de Oro. Tuve una entrevista ahorita a Diva de México. Viera qué bonito cantó esta muchacha.
0: Sí.
1: Y siguen llegando las felicitaciones para ella. Pues pida su canción, aquí está con nosotros. Es una canción nueva, una nueva proposición. Yo siempre he dicho, cuando tú cantas las que ya conocen, pues es más fácil, ¿no? Pero el riesgo es cuando te atreves a hacer algo nuevo. Entonces ella está tratando con eso. Claro que trae de las clásicas, de las bonitas, como la escucharon cantar, pero también trae esa proposición que ya le mostramos hace rato, que se llama Mis hijos son mi tesoro. Y ya que andamos saludando a la gente joven, hola genio, buenos días, felicite a mi sobrino Gustavo Montes Chávez, que se va a graduar y va a recibir su maestría en Santa Bárbara de parte de su tío Néstor Chávez, desde Arkansas. Ahí está el saludo. Vamos a las líneas telefónicas porque alguien quiere hablar con usted. Diva,
0: bueno,
1: de México.
0: Hola.
1: Ricardo de Idaho. Hola, Ricardo, buenos días.
0: Enrique.
2: Buenos días, genio. Buenos días, Diva, ¿cómo están?
0: Buenos días, bien, ¿y usted? ¿Qué novedades?
2: Pues bien, aquí trabajando. Y pues mira, yo quería opinar,
0: sí.
2: Dejo a Laurita que ando un poco atrasado, ¿no? Porque los escucho en el podcast y quería opinar del ya basta de los alcohólicos.
0: Ay, sí, qué fuerte estuvo, ¿verdad?
2: Oh, sí. Miren, yo soy alcohólico.
0: Sí.
2: Soy alcohólico, desde muy chaval empecé a... Usted sabe, andar ahí que con los camaradas de una cheve y eso, bueno. Mi carrera alcohólica más o menos tiene como 32 años.
0: Sí.
2: Por ahí, de alcoholismo.
0: Sí.
2: Y sí, el alcoholismo te lleva a hacer algunas cosas que aunque no lo quieras, cosas graves.
0: Entonces, ¿cómo qué hizo usted?
2: Pero de...
0: Grave.
2: Mira, Diva, lo más grave que yo... Bueno, mis papás estaban separados y hubo una fiesta. Hubo una fiesta porque se casó mi hermano, entonces a mí no me invitaron.
1: Ah, sí. Caray.
2: Bueno, andaba yo trabajando, yo salía afuera. Y esa ocasión llegué yo de trabajar y pues allí estaba la pachanga.
0: Sí.
2: Y ya me dijeron, pásate, que mira, que ese, que el otro, ya ahí voy. Y pues empezó el tipo allá a pistear la fregada. Y yo miré a mi jefa muy contenta allá con sus invitados. Y mi papá lo miré allá tristón y la fregada. Entonces mi mente alcohólica, o sea, cómo mi mamá va a estar ahí. Yo lo sentí como que estaba burlando de mi papá.
0: Sí, claro.
2: Y no era eso.
0: No. ¿Verdad?
2: Entonces... Yo fui a reclamarle a mi mamá y le levanté la mano. No.
0: Ay.
2: Le pegué, pero sí le levanté la mano.
0: Ah.
2: Entonces, son cosas que te llevan a hacer y hasta que yo me arrepiento mucho de eso, mucho, mucho me arrepiento. Y pues bueno, ya hasta que un día agarré la onda de que la estaba regando muy feo, pisé fondo. Y de un momento a otro, sin mentirles, eso. ¿Qué? Pasó el viernes, al día siguiente me levanté y ya en la tarde dije, no sé qué estaba haciendo en el cajón, y miré un folleto de AA.
0: Sí.
2: Y me fui ahí a AA y ahí estuve yendo, pero yo dejé de tomar de un momento a otro y sí, AA sí me ayudó,
0: sí,
2: bastante.
0: Sí, te ayudó.
2: Volví a recaer.
0: Ah.
2: Y hasta ahorita tengo 5 años sin tomar.
0: Limpio.
2: Ni qué bueno, una cerveza, nada.
1: Qué bueno, Ricardo, qué bueno. Fíjate. Eso demuestra que cuando se quiere, se puede. Diva de México.
0: Es tu fuerza, sí, de voluntad.
1: Exacto.
0: Y fíjate que hay algo importante. ¿Te das cuenta cómo el alcohol te puede hacer ver cosas que no son? Él vio a su mamá con esa indignación, se le figuró, le levanta la mano a su mamá, como decían, ándale, levántale, se te va a secar.
1: Sí.
0: Se te va a secar.
1: Sí.
0: Entonces, pero está arrepentido, supongo que le pidió perdón, todo eso, amigos.
1: ¿Sí le pediste perdón, Ricardo?
2: Claro.
0: Claro.
2: Sí, yo le pedí perdón a mi mamá. Hasta ahorita llevamos una relación bien chida.
0: Qué bueno.
2: Ya mi jefecita con 68 años, yo de 51, y pues ahí andamos.
0: Eso. Qué bueno, gracias.
1: Te felicitamos. Pero y gracias.
0: Gracias, Ricardo.
2: Que se puede, se puede.
0: Se puede, claro. Bravo, Ricky.
1: Ricardo me escucha a través del podcast. Usted también puede hacerlo. Estoy en Spotify como Alex el Genio Lucas. ¿Y usted, Diva?
0: ¿Y en dónde, perdón?
1: May, en Spotify.
0: Ay, qué ridículos. En Spotify. Ay,
1: Spotify.
0: Tú. También ahí estoy en Spotify. En Spotify. Ay, tú.

0: el quinto y el último de esta semana en registrarse para la promoción de Disney. Unas vacaciones que incluye entrada a los dos parques para 5 personas y hospedaje en uno de los hoteles de lujo del Disneyland Resort. Ahí está la invitación entonces para participar en esta fabulosa promoción. 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Y nos vamos con el último nominado. Escuchemos su historia.
1: Hola, mi nombre es Amanda Hernández. Quiero dominar a mi padre, Enrique. Mi padre tuvo que ser el hombre de la familia desde los 12 años, cuando su papá murió en un accidente. Papá emigró a Estados Unidos, creó su familia. Él trabajó muy duro porque él siempre quería ser troquero. Mi padre hizo su sueño de realidad, se hizo troquero. Después se hizo su propio patrón, hizo su pequeño negocio. Desafortunadamente, mi padre tuvo un derrame masivo que lo dejó sin poder comunicarse. Mi padre tiene casi 3 años que le dio este derrame. Él ya comienza a caminar un poco, aún no puede comunicarse, puede repetir algunas palabras, pero comprende más, entiende más. Y me encantaría poder llevar a mi padre el lugar mágico Disneylandia. Papá siempre nos dio todo, trabajó muy duro. Él sigue trabajando en recuperarse porque él quiere seguir sacándonos adelante a nosotros, sus hijas. Papá dio todo por nosotros y ahora nosotros queremos darle todo a él. Ojalá y mi padre sea reconocido como el mejor papá, que a pesar que los médicos nos dijeron que él nunca, nunca volvería a recuperarse en absoluto, mi padre puede caminar un poco y puede repetir algunas palabras, pero él no se da por vencido porque quiere regresar a ser el hombre que era antes. Adoramos a nuestro padre y nos encantaría llevarlo a este lugar mágico para que pasase unos buenos días felices en el lugar más feliz que es Disneylandia.
0: Independientemente haya un premio o no haya un premio, qué bonito que tú como hija reconozcas el sacrificio y el esfuerzo y el sufrimiento que ha tenido tu padre. Y de una manera u otra, el cariño y el apoyo que nunca le falte. Y lo estás haciendo muy bien. Segunda, me impresiona tu manera de hablar el español, que es algo que a muchos jovencitos no se les da. Dicen carne asada en lugar de decir carne asada. Y qué padre. Dios te socorra, Dios te bendiga y la fortuna te acompañe para el sorteo. ¿Cómo te llamas, muchacha?
1: Hola, mi nombre es Amanda Hernández.
0: Gracias, Amanda Hernández. Espero que la suerte les corresponda. Laura, ya tengo los 5 finalistas. Ahí donde me has puesto las voces de los participantes, ya tiene cada uno un número. Y vamos a dar a conocer el ganador o la ganadora en los próximos minutos, solo en el show más familiar de la radio en español. La única estación que te lleva de vacaciones a Disneyland.
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0: Mister Noticia.
3: ¡Tómala! Por ahí apareció una noticia que dice así. El nombre de la cantante colombiana apareció en las principales tendencias de búsqueda en redes sociales después de que se especulara que utilizó una doble para el show en el Estadio Ciudad de México en la inauguración del Campeonato Mundial de Fútbol, señores. Así se corrió el rumor. Pero mi chica colombiana presentó una prueba contundente de su presencia en el show de la inauguración. Una fotografía con una cicatriz en la frente, misma que aparece en la chica del show. ¡Ándale, tómala! Se abrió el cielo, México 2, Sudáfrica 0. Quiñones anotó al minuto 9, gol que aturdió a Sudáfrica. Y a Jiménez Dios le abrió el cielo un poquito al minuto 67 para que su padre viera su gol, el 2-0, y Jiménez lloró. Sí. puso de rodillas y se lo dedicó a su señor padre. ¡Tómala! Amenaza Trump a Irán. Y tras amenazar con nuevos ataques, horas después el presidente Donald Trump anunció gran acuerdo con Irán para poner fin a la guerra. ¡Tómala! Lucero anuncia que próximamente grabará una producción musical con Los Ángeles Azules y corren rumores de que anda estrenando galán. Ella lo niega rotundamente. ¡Tómala! Cirujana plástica presumió haber intervenido hasta 6 veces a Leo Messi, pero su esposa Antonella Roccuzzo soltó enojada y pone en su lugar a la cirujana plástica después de que la supuesta profesionista publicara un video del antes y después del crack argentino. Ojos, mentón, nariz y dientes, entre otras partes, y Roccuzzo le dijo, no pegaste una. Jamás se hizo una cirugía, ja, ja, ja, ja, ja. Y la doctora confesó, allá tú, si no quieres contar tus secretos, lo hago para ayudar a otras personas. Para el programa de mi amigo Alex, el genio Lucas, temprano en la mañana, ¡tómala!
0: ¿No tiene el teléfono de la cirujana? Digo, por si se me ofrece, ¿verdad? No, no lo necesito mucho, pero no sé, de repente.
3: ¿Pero para qué? Si ya tiene muchas.
0: ¿Cirugías?
3: Ajá.
0: Ah, sí, cirugías, sí. 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
3: Mis respetos para usted, señor Alex. ¡Tómala!

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0: Señoras y señores, es el momento de saber quién se lleva las vacaciones al Disneyland Resort. Tenemos 5 finalistas. La próxima semana no solamente tendremos 5 finalistas, sino tendremos 5 ganadores, porque cada hora vamos a sacar un ganador. Así es que para usted que no gane en esta ocasión, vuelva a mandarnos otro audio, otro mensaje donde nos diga por qué su graduado, graduada o su papá merece estas vacaciones. Hemos escuchado muchas historias y quisiéramos tener vacaciones para todo mundo, pero pues la suerte tiene que solamente seguir a una sola persona, a un solo ganador. Mucha suerte, y lo que me da mucho gusto es que mucha gente joven se está reportando para participar en esta promoción del Disneyland Resort. Entrada a los 2 parques y hospedaje en uno de los hoteles de lujo del Disneyland Resort, celebrando 70 años de magia, de alegría, de familia, de diversión y de memorias. En estos momentos tengo a la interventora, así como en el programa de Chabelo tenían a la interventora, ¿cómo se dice? Laura, la interventora. ¿Cómo?
1: Interventora.
0: Ya se me está olvidando el español, disculpe usted. ¿La interventora qué?
1: Interventora.
0: Que era la que decía o daba fe y legalidad al concurso. Y la señora siempre salía así.
1: Muy seria.
0: Muy seria, ¿verdad?
1: Ah, entonces deja, guardo postura.
0: Esa, ponla en la cámara. Ni Laura ni Mónica quieren salir en esta transmisión. ¿Por qué será? Pero bueno, vamos a dejarla así. Solamente veremos cómo la mano mágica de Laura entra a la tómbola de oro que nos hizo la Diva de México para dar a conocer. Vamos a sacar de a uno por uno de los 5 participantes en esta promoción. Y el que queda al último será el ganador. El primer eliminado, ¿quién es? Dilo tú, Laura, por favor.
1: Okay. Vamos a ver.
0: El primer eliminado de esta promoción es...
1: las gemelas, Alex.
0: Bueno, gemelas, ni modo, ahí será para la próxima. Sigan mandando más mensajes, por favor, porque esta promoción no termina. Continúa por gran parte del mes de junio, el mes de papá. El segundo eliminado de esta promoción es...
1: Enrique,
0: el último que entró. Enrique, estás fuera del concurso, caray. Qué historia tan bonita nos contó su muchacha. Y el tercer eliminado es...
1: Adriel López.
0: Y solamente nos quedan 2. El penúltimo es...
1: Emily Puente.
0: Que fue la primera en ser elegida el día lunes para esta gran promoción. Y ahora, la ganadora o el ganador es...
1: ¡Cha-cha-cha-cha! ¡Sergio Torres!
0: Señoras y señores, Sergio Torres es el feliz ganador de estas vacaciones al Disneyland Resort. No se pongan tristes, por favor, y sigan participando porque la promoción continúa. 70 años de magia, 70 años de diversión en el Disneyland Resort. A toda la gente que nos sigue en nuestras redes sociales, participen. Los detalles en alexelgeniolucas.com.

estamos, aquí le vengo con otra entrega más de saludos cantados. En esta ocasión, usando la canción Se les peló pa'l mundial, digo, Se les peló Baltasar, ahí le voy.

a todos los padres. Quiero saludar a todos los que van a participar en el convite de locos allá en San Miguel Allende este domingo. Entre ellos, Luz Granados. Búsqueme en redes sociales, me encuentra como Gastón Mascareñas. Y escríbame a mi Twikis, @canciondeGastón.

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2: Señoras y señores, y este es el ganador de las vacaciones.
3: Hola, señor Genio Lucas, ¿cómo está? Qué gusto saludarlo. Yo quiero nominar a mi esposo, el señor Sergio Torres, para las vacaciones en Disneylandia. Creo que él se las merece, como hay muchísima gente que se las merece también. Pero él es muy trabajador y aunque él vino muy chiquito, muy joven, solito, de México y sin educación, él ha sabido salir adelante y él ha sabido sacar la familia adelante. Nuestros hijos, tenemos tres hijos y ellos los tres se han graduado de la universidad aquí en Estados Unidos. Y estoy muy orgullosa por el gran padre que es y creo que totalmente, 100%, se merece unas vacaciones en Disneylandia. Muchas gracias. Adiós.
2: Felicidades a Sergio y su familia. 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
2: En las redes sociales. Le comprobamos cómo se hizo esta promoción y cómo salió el ganador.

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1: Ayer nos pusimos la verde y hoy, por respeto y cariño a este país, nos ponemos la playera de la barra, las barras y las estrellas. Sí, hoy Estados Unidos debuta ante Paraguay en el SoFi Stadium en la ciudad de Los Ángeles, California. Y vamos con Estados Unidos. 1-877-354-3646, el teléfono donde atendemos sus llamadas con todo el gusto del mundo. Regreso con una llamada de cumpleaños a Daniela Guerrero en Aurora, Colorado. A nombre de su papá Félix, la niña cumple 18 años y le vamos a poner sus mañanitas. Pero antes, Alejandro Garnacho, el jovencito que se quedó como el perro de las dos tortas. ¿Por qué, Omar Fierros?
2: Se hizo pasar por argentino, traicionó a España y no fue al Mundial 2026.
3: Fútbol argentino, pues mi familia siempre ha sido fan de Boca, así que...
2: Alejandro Garnacho dejó España con el objetivo de jugar con la selección argentina. En su momento lo pidió mucho para poder jugar con la selección argentina en el Mundial de Qatar 2022. Y es que en ese tiempo pasaba por un buen momento en el Manchester United.
4: ¡Calo por Garnacho! ¡Oh, wow! ¡Oh, wow! ¡That is one of the great goals! ¡In front of a stunned Gladys Street!
2: Sin embargo, en los últimos años, Garnacho ha bajado de nivel. Juega en el Chelsea y es el jugador más criticado por los hinchas. Así que hoy el jugador de 21 años, que nació en España y que ya estaba jugando con la selección sub-17 española, de madre argentina, hoy se queda como el perro de las dos tortas. Ni con una, ni la otra.
1: Aguas, muchas veces con las decisiones. Señoras y señores, Daniela Guerrero está celebrando su cumpleaños número 18. Su papá Félix, feliz de decirle, hija, te quiero mucho.
5: Por ti sería capaz de dar mi vida, porque lo eres todo para mí. Desde que naciste, una parte de mi corazón te pertenece. Y solo puedo ser feliz cuando tú eres feliz. Que la paz es muy bonito en tu cumpleaños y siempre. Felicidades, querida hija.
1: Vamos a la cumpleañera, buenos días.
6: Buenos días.
1: ¿Te gustó tu saludo, Daniela?
6: Sí, muchas gracias.
1: ¿Cómo te dice de cariño tu papá?
6: Pues Dani.
1: ¿Dani? ¿Y cuando se enoja?
6: Danielita.
1: Sí, bueno, así le pondremos. ¿Es cierto eso, Félix? Buenos días.
7: Buenos días, ¿cómo están?
1: Pues aquí saludando a tu muchacha cumpleañera, amigo.
7: No, pues muchas gracias. Oiga, le estuve llame dejando mensajes desde la semana pasada.
1: Bueno, pero ya se cumplió. ¿Hoy es su cumpleaños o desde la semana pasada fue?
7: No, hoy mero, nada más que quería agarrar vuelo para que no se olvidara.
1: Ah, no, pues ya cumplimos. ¿Algo más que le quieras decir a tu cumpleañera, Félix?
7: No, pues qué, pues nada más desearle lo mejor para ella. No, nada más hoy, mañana y siempre.
1: Eso. Complacido con tu llamada, Daniela Guerrero. Muchas felicidades aquí en Aurora, Colorado. Y pásatela bonito, muchacha, ¿eh?
6: Sí, muchas gracias.
1: ¿Algo que le quieras decir a tu papá?
6: Que lo quiero mucho y muchas gracias.
7: No, pues esto respondido, ya saben.
1: Cuídense mucho, felicidades a todos los cumpleañeros hoy, viernes 12 de junio del 2026.
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1: Ay, Diva, ya me quisiera yo ir a mi pueblo. Oh. Es que me hago mucha bola aquí en el inglés. Ya me quiero ir para mi pueblo.
2: No, Pola.
3: Ay, es que estoy viendo una película, Diva.
2: No, Pola, aquí quédate. Una película en blanco y negro con Blanca Estela Pavón. Buenos días.
3: Buenos días, buena mujer.
2: Buenos días. Bueno, hoy vamos a hablar.
3: ¡Viva! Es 12 de junio, hoy viernes se conmemora a nivel mundial el Día Mundial contra el Trabajo Infantil. Algunas personas llevan a sus hijos al trabajo para que vean lo que cuesta ganar el dinero, y ese es un buen ejemplo. Pero si obligas a tu hijo a trabajar desde temprana edad, estás fallando como padre, porque eres protector y proveedor. Si no eres un buen proveedor, tenlo por seguro que tu hijo pues no va a recibir la educación que se merece. ¿Cómo no va a querer y cuidar uno a sus hijos, Diva de México?
2: Bueno, pero aquí empieza el tema, Alex y amigos. Uno trabajó desde adolescente. Bueno, yo desde adolescente trabajé. Y no lo veías como una manera de... Oye, me está diciendo que trabaje. No, lo veías como una manera de aportar a la casa, de ayudar a la casa. Esa era la parte. Ahorita ves a los adolescentes, ¿qué digo adolescentes? A los cuarentones todavía. No encuentro trabajo. Todavía no encuentro mi rumbo. No sé qué. A ver, espérate. Yo desde los 16 años trabajo y sé lo que es llevar el dinerito a la casa. Pero, señoras, ahora ves a un chamaquito. A ver, cuando eras niño, tú que nos vas

0: escuchando. Trabajaste de cerillito, a lo mejor en una tienda. Sí. Trabajaste ayudándole a un doctor a limpiar, a un peluquero, a una peluquera. A ver, yo le lavo aquí, le limpio, le barro, le esto. ¿Y lo veías diferente? No,
1: no.
0: Porque todo el mundo, todos los niños del barrio lo hacían.
1: Claro. Pero era una manera de aportar y de ayudar. Pero que te obliguen, pues ya también está canijo. Y ha habido padres que ya no mandan a la escuela a los hijos para que se pongan a trabajar. Y eso se ve mucho en nuestros países de origen. Porque aquí en Estados Unidos tú dejas de mandar al chamaco a la escuela y te manda a buscar la escuela.
0: Por supuesto, inmediatamente. Entonces, usted... Hey, sí, a usted le estamos hablando, que nunca ha marcado a la radio. Hágalo. Hoy por primera vez.
1: Aquí está bueno, tu amigo Manuel, que ya...
0: Agárrame el gato y juega con él.
1: Se le queman las habas por hablar con usted, Iba de México.
0: ¡Manuel, agárrame el gato y juega con él! ¿Cómo está?
2: hola, Diva. Muy buenos días, genio. Muy buenos días. Bueno,
0: buenos días.
2: Primeramente, quiero darle las gracias, genio, porque hace rato le mandé un mensaje que si le podía llamar a mi hija. Desafortunadamente, yo no pude contestar porque se arrimó mi jefe al área y pues ya no pude, y mi hija pues como desconoce el teléfono, pues ya ve cómo son los jóvenes de ahora y no contestó.
1: Sí,
2: pero hombre, muchas gracias a todos.
1: Pero ahí le dejé el mensaje, Manuel, de todos modos, en su correo de voz.
2: Sí, me dijo.
1: Sí, claro. Qué bueno.
2: Bueno, mire, ahora con respecto a lo del tema, mire, yo a la edad de 8 años, más o menos, ya empecé a trabajar yo.
0: Fíjate.
2: Y no porque mi mamá me mandara, ni mucho menos. Mis papás se separaron y, bueno, no sé, yo creo que, no sé, instintivamente me tomé la decisión de decir, bueno, yo creo que tengo que ayudar aquí en mi casa. Y yo me iba con una señora que tenía una carnicería y le ayudaba ahí hacer la limpieza cuando ya terminaba la jornada de trabajo de ellos. Yo limpiaba las tarimas y todo eso, y pues ella me regalaba jamón, me pagaba.
0: ¿En dónde?
2: Y también me iba a vender empanadas casa por casa en Aguascalientes.
0: Ay, qué bonito.
2: Y también íbamos a, iba yo a una señora que vendía, nos daba empanadas para vender, y me iba a vender y lavaba carros y cuidaba carros y todo eso, pero no obligado, sino
0: por
2: yo
0: gusto.
2: Yo decía que tenía que ayudar a mi mamá. Uh-huh. De la casa, porque para él era muy difícil.
1: Caray, Manuel, se nos está perdiendo mucho tu voz. Ay. Pero no perdiste nunca el entusiasmo de ayudar en tu casa, instintivamente, no por obligación. Y eso es bonito, ¿por qué? Porque aprendimos desde temprana edad responsabilidad y aplicarnos a que la vida no es fácil, Diva de México.
0: Mira, la vida no es fácil y en nuestros países hay mucha dificultad. Hablo de México, hablo de Ecuador, hablo de El Salvador, hablo de muchos países de los que hemos llegado aquí. Somos tantos y aquí nos convertimos en una comunidad. ¿Por qué? Porque no es nuestra patria. Hacemos patria, sí, pero traemos ausencias, traemos miedo, traemos dolor. ¿Y qué queremos? Que nuestros niños, que nuestros hijos no vivan lo que vivimos nosotros. Por eso la protección o sobreprotección, que es cuando nos equivocamos como padres,
1: sí,
0: Alex.
1: Sí, también eso es un error, ¿eh? Darles todo, como lo que leía usted hace rato de lo que tenía
0: en
1: pantalla, de cómo...
0: Sí, dales todo, ándale.
1: ¿Qué sigue? Tenemos llamada, Pola.
0: Ay, porque hablo así como galán.
1: Pues porque es viernes orótico, Diva, por eso. Tenemos llamada, Pola.
0: Ay, se me eriza la piel.
3: Y tenemos Pola 60.
1: Y ella tan bonito que habla.
0: ¿Quién?
1: ¡Pola!
0: Ay, sí. Bueno.
1: Buenos días, Felipe. Hola. De Washington. Estás con la Diva de México.
0: ¡Felipe!
1: Platícale, Felipe, ¿a qué edad comenzaste a trabajar y en qué?
0: Cuéntanos.
4: Mira, yo soy nayarita.
0: Sí. Ay, qué bonito.
4: En el pueblo, los suelos de nosotros, soy el municipio de Santiago Ixcuintla, Nayarit.
0: Ay, claro, Santiago Ixcuintla.
4: Ahí hay mucho tabaco, muchos tabacales.
0: Mucho.
4: Ahí se... Yo a los 4 años, pero también por lo que dijo el muchacho de ahorita, fue porque a nosotros nos abandonaron.
0: ¿Quién? ¿Tus padres?
4: Quedamos solos, yo y... Sí, mi papá se largó.
0: ¿Y tu mami?
4: Y nos dejó solos. Sí, yo y mi mami tuvimos que... éramos 4 en la familia.
1: Permíteme un segundo, disculpa que te interrumpa, Felipe. Mi padre se largó, dijo Felipe, todavía con un dejo de dolor.
0: De dolor.
1: De dolor.
0: De dolor.
1: Por eso, señores padres de familia, no nos hacen tanta fiesta, tanto barullo el Día del Padre, porque, oiga nomás, cómo terminamos haciendo las cosas mal. Hay que cuidar a nuestros hijos de principio a fin. Si no estás con la mamá, al menos debes estar al pendiente de tus hijos. Te divorcias de los de la esposa, del esposo.
0: No, pero de, nunca los, de hijos. Los hijos.
1: Discúlpame, Felipe. Adelante, amigo.
4: Sí, mira, cuando nos abandonó, yo lo seguí por la vía del ferrocarril, pidiéndole que regresara a la casa, pero no volteaba para atrás.
0: Qué mendigo.
4: Y pues lo seguí llorando yo detrás de él.
1: ¿Cuántos años tenías, Felipe?
4: Cuatro. Sí, cuando nos abandonaron, cuatro.
0: Cuatro. Y luego, sí. ¿A dónde se fue el viejo lángaro? ¿Con otra fulana?
4: Sí, con otra fulana, sí.
0: ¿Y luego?
4: Bueno, de pronto con un amigo y después se fue para otro pueblo. Allá vivía con otra fulana.
0: Oye, ¿y luego?
4: Y pero mira, una cosa. Gracias a Dios, del chiquillo que empecé a trabajar, yo traía más dinero que los ricos del pueblito.
0: Sí, te creo.
4: En mi bolsa. En mi bolsa traía yo para comerme un ceviche donde yo quisiera, unas tostadas donde yo quisiera.
0: Eso.
4: Una cena donde yo quisiera. De chiquito, de pequeño, fíjese.
0: Sí, sí, de chiquito. Pero joven, y tu padre, llama Sorcón, ya que se hizo grande, los buscó, hablaste con él, le dijiste todo lo que te dolió. Cuéntanos, por favor.
4: Mire, después de ya de viejón, como dijo usted, Mazorcón.
0: Sí.
4: Regresó, mi hermano tenía una tiendita que estaba armando. Y fue y se sentaba afuera de la tienda.
0: Ay.
4: Allá regresó solo.
0: A dar lástima, según
4: ya
0: él.
4: Sin nada. Allá murió en el pueblo. Allá mi hermano le tocó lo que era de pagarlo del entierro.
0: Pero tú nunca le reclamaste todo lo que... Porque es un reclamo. No.
4: Ya nunca le reclamé nada. Aunque sí podía.
0: Claro.
4: Porque ya cuando estaba en otro pueblo nos invitaba. Un día mi hermano fue y le dijo que si tenía algo para la escuela, para un uniforme.
0: ¿Y qué le dijo el bribón?
4: No, que no, que trabajara. Que trabajara, que para eso ya estaba grandecito.
0: ¿Y vive tu padre todavía? Bueno, ese fulano que no fue padre.
4: No, le comento que fue allá al pueblo, allá murió en el pueblo. Ah. Al lado de la puerta donde de la tienda.
0: Y la vieja la dama con la que se fue, ¿no lo procuró al galán?
4: No, allá murió sentado. Allá en la puerta de la tienda de mi hermano. Y fíjese que en el pueblo.
0: Sí.
4: En el pueblo no al velorio nadie se arrimó.
0: ¿Pues quién?
4: Nadie se arrimó.
1: Felipe de Washington, para resumir tu llamada, en la vida cada quien recibe lo que se merece. Era lo que merecía tu padre y así terminó su historia. Muy amable, buen amigo, por tu llamada. Pasemos a más llamadas. Hay muchas personas queriendo participar.
0: Muchas.
1: Y es un grato placer trabajar para ustedes. Tenemos llamada Niña Pola.
3: Sí, tenemos por la niña. 3016.
0: Ay, sí. Ándale, niña. Se te va a caer la mollerita.
1: Ya. Lili de Woodland, buenos días.
0: Buenos días.
5: Ay, buenos días, viva genio y viva, gracias por el helicóptero. Ay. Y gracias por la alberca olímpica que me mandó.
0: Que ni digas.
5: Usted, el calor me hace los mandados.
1: Hasta el genio, yo oyendo el helicóptero, digo, hoy.
0: El genio me lo pidió y no se lo presté, cállate,
1: gracias,
0: no digas.
1: Gracias, pues se lo prestó o se lo dio a Lili, está bien, pues ni modo.
0: Lili de oro, de oro.
5: Me siento VIP.
0: Eres VIP, mi amor. Cuéntanos, ¿a quién confianza? ¿A qué edad empezaste a trabajar? ¿Cómo fue esa infancia? Cuéntanos.
5: Yo empecé a los 16 años porque no me gustaba andar de pediche. Yo veía cómo trabajaban mis papás y pues no me gustaba andarles pidiendo dinero. Pero no se trata de mí, no. Se trata de mi papá. ¿Qué? A mi papá y a un tío lo sacaron de tercer año, cuando estaban en tercer año de primaria, para meterlos a trabajar.
0: Ay, ¿a poco?
5: Sí, y yo creo que por eso mi papá siempre valoró mucho, mucho la educación, y cuando yo estaba en la preparatoria, pues preparándome para ir a la universidad, me dijo, Lili, yo te doy permiso de que vayas hasta la luna si quieres, siempre y cuando sea porque vas a estudiar.
0: Ay, Lili.
5: Y sí le cumplimos, sí le cumplimos.
1: Eso es bonito, que se pueden cumplir cosas, y es bonito que la gente valore lo que logra en la vida de Iba de México.
0: Pero aquí hay algo que hizo tu padre. Él desde el tercer año lo sacan. ¿Qué les platicaba, Lili? ¿En dónde trabajó tu papá? ¿Qué hizo? ¿Vendió carbón? ¿Qué hacía?
5: Somos de Durango y pues sí, lo sacaron a trabajar y andaba en albañilería.
0: Fíjate, vendiendo, trabajando de albañil, otros vendiendo aquí y allá. Gracias, Lili. Ay, qué duro es.
1: ¿Qué tema se deriva de México? Tenemos llamada, Pola.
3: Sí, tenemos Pola 7001.
1: David está en Fontana. Hola, David, buenos días.
6: Buenos días, mi genio.
1: Buenos días, amigo. Aquí te escucha la Diva de México.
0: ¿Qué estás comiendo? Lo escucho con mi come, David. ¿Qué come?
6: Mi amor, estoy comiendo zanahoria cruda.
0: Ándale, sí, para la vista. Para la vista, dice abuelita. Para la vista. Ándale, no miras lo que no te conviene.
6: Mi genio.
1: ¡Mande!
6: Yo trabajo desde los 7 años, pero no se te olvide que ayer, cuando le llamé, le dije, de corazón quiero que México gane cuánto, a ver si se acuerda.
1: 2-0 dijiste.
6: ¿Qué hubo? ¿Y cómo quedaron?
1: 2-0, eres adivino, te vamos a dar un premio extra por haber acertado. Dele, por favor, un premio, le vamos a dar, ¿qué podría ser? Un aplauso, Diva de México.
0: ¡Ay, cómo que un aplauso!
1: ¡Sí, señor!
0: No, tan tacaño para el aplauso.
1: Bien merecido su aplauso. Pero es que acertó, genio. Diva. ¡Mande, patrón!
6: Ya le pasó la euforia, no lo veo, no lo escucho contento, ¿qué le pasa?
1: Sí, ya dije en la mañana que ayer nos pusimos la verde, hoy nos ponemos la de las barras y las estrellas, porque hay que estar agradecidos con este país que nos recibió, que nos ha dado trabajo. Y familia.
6: Eso sí, yo también hoy voy con Estados Unidos. Bueno, pero mire, déjeme decirle algo.
1: Ah.
6: El trabajar desde pequeño no es malo, porque nos enseña a triunfar en la vida. Cuando yo vine a este país, cualquier trabajo que empecé, fui ayudante pintor, trabajé en una gasolinería, trabajé en muchas cosas, restaurantes, lavando platos y todo. Pero para mí se me hizo bien fácil. ¿Por qué? Porque ya venía a trabajar duro desde los 7 años de mi país. Entonces eso es muy bueno a veces, don Genio, no crea que es malo, ¿eh?
1: No, es malo. Es que no dijimos que sea malo, David. A muchos se nos hizo normal crecer bajo esa... Sí. Bajo esa cuestión, Diva de México.
0: Es el ritmo de vida,
1: todos trabajamos desde los 7, 8 o 9 años.
0: Todos.
1: Y hay gente que se ha de estar riendo que hay niños de 18, 19, 20 años que nunca han tocado una escoba.
0: Nunca
1: han levantado una pala. Nunca han agarrado una brocha. Y qué triste para ellos no saber que también puedes divertirte de esa manera. Pero cuando lo haces porque te apoya tu papá o tu mamá, pero cuando te obligan, ahí sí yo ya no estoy de acuerdo, Diva de México.
0: No saben ni lo que es que se te hace un callo en la mano, no saben, o una ampolla, no saben ni el callo ni la ampolla, porque nada, ridículos.
1: Nomás dame, como si el dinero creciera en los árboles.
0: Ay, tú.
1: ¡Ridículo!
0: Lo pensé, pero qué bueno que lo dijo en voz alta. ¿Qué sigue, Polis?
3: Sí, tenemos.
0: Gracias.
3: Pola 4000.
0: Gracias, querida.
1: Ceci está en Las Vegas, donde voy a ir a comer. ¿Sabe a dónde voy a ir a comer, Ceci? No sé si usted ya fue.
7: Al toro y la cabra. Al toro y la cabra, señor.
0: ¿Y ya no fuiste?
7: Ya adiviné. No he ido.
0: Ándale, no, cuéntanos.
1: Entonces, no ha ido. Déjeme hacer esta promoción, por favor, Diva de México.
0: Sí, a ver, ¿qué es?
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0: ¡Ay, tú!
1: En El Toro de la Capra.
0: Gracias.
1: Ahora sí, Ceci, Diva, adelante, por favor.
0: Adelante, caminante. Dinos, Cecilia, ¿a qué edad empezaste a trabajar tú y tus hermanos? Cuéntanos.
7: Pues yo empecé a trabajar desde como los 6 años también.
0: ¿En dónde?
7: Y como dijo el señor antes, de en Michoacán.
0: Ah, bueno.
7: Yo fui la mayor de 8 hermanos. Fui la mamá de mis hermanos y el niño de mi papá, porque fuimos 4 mujeres primero.
0: Sí.
7: Entonces, como dijo el señor, cuando llegué a este país, me decían, me veían cansada en mi trabajo, me decían, ah, pero querías norte, si supieran cómo yo trabajaba en México. Esto, así como dijo el señor, para mí no es nada.
0: No es nada.
7: Porque aquí, si hace frío, estoy en la sombra. Si tengo calor, estoy donde no hace sol. Y en México era trabajar bajo la lluvia, con caca de vaca. O sea, era tan diferente. Y es cierto que las letras no entran cuando se tiene hambre.
0: Hambre.
7: Yo dejé mi escuela para ayudar a mi papá.
1: Mire.
7: Él nunca nos faltó comida, pero no nos daba lo suficiente porque fuimos 8. Comida siempre teníamos y ropa de vestir, pero un gusto nunca nos lo dábamos. Entonces yo trabajé para mí, pues para ayudar un poco a mis hermanas, y todos trabajamos así desde el más grande hasta el más chico. Oh. Desgraciadamente yo cuando me casé,
0: ¿qué?
7: Me casé con un hombre que era un huevón y fue mantenido porque yo como se me sentía que yo era la responsable de proveer. Fíjate. Hasta la fecha él ahorita está así, y porque él tiene diabetes, hace poco le iban a cortar su pata. Entonces, ay, ahorita yo soy la que paga renta, la que compra comida y la que todo. Nunca le reproché, nunca le dije, ¿por qué no me das? Porque yo así estaba acostumbrada a trabajar para mí y para todo siempre.
0: Cuando tú conoces al Ángaro, que escogiste por marido, ¿tú sabías que era un flojonazo de marca? Que era un...
7: Yo no sabía.
0: Nada.
7: Me casé con él cuando tenía 14 años,
0: ay,
7: por lo mismo, por salirme de mi casa.
1: Qué
7: porque
1: feo.
7: Yo pensé que iba a ser un futuro mejor para mí.
0: ¿Y él en qué trabajaba?
7: O sea, te vas, te casas.
0: ¿En qué trabajaba?
7: En lo que fuera, y si se le acababa el trabajo, duraba años sin trabajar.
0: ¡Uy! Oiga, ¿esto dónde fue? ¿En Cheral, Michoacán? ¿En Lázaro Cárdenas? ¿Dónde?
7: No, en cerquitas de Zamora, Michoacán.
0: Oye, por Zamora. Chongos zamoranos que me manda mi amigo Fer. Fernandito Bravo el otro día me mandó unos chongos, Alex, así. ¿Sí lo sabes preparar los chongos o no?
1: Móchese, diva, móchese.
0: ¿Sí lo sabes preparar?
7: Sí, sí.
0: Ay, qué rico.
7: Sé hacer queso, sé preparar chongos, sé tortear. Bueno, desde niña, un tío mío tenía un molino de masa y yo me iba a las 4 de la mañana, oh, me llevaba mamá con él a ayudarle a sacar masa del molino.
0: Fíjate, desde las 4 qué de la mañana, bien. Chiquita, y unas que todavía están lángaras y ya cuarentonas y no saben.
1: Qué bueno, Ceci. La diva no me dio respuesta cuando le dije, móchese, quiere? Móchese, porque eso es
0: chongos.
1: Muy de barrio, ella es de la alta alcurnia.
0: Ay, yo pensé, dije, ¿qué quiere que me moche?
1: Meño, estás en Bakersfield con la diva de México.
0: No, se presenta el cantante internacional, Meño. Así se presenta.
1: Así, perdón, diva.
8: Muy amable, muy amable. Buenos días. Mira, déjales, digo a los dos rápidamente.
0: ¿Qué?
8: Nosotros, mira, ahorita llamé porque escuché a mi paisano.
0: ¿Qué?
8: Que él también andaba vendiendo donas. Así, ¿verdad?
0: Sí.
8: A los 6 años yo también empecé así. A trabajar todos mis hermanos y como dijo la señora, también nosotros nos fuimos a la escuela.
0: Pobrecito.
8: Sí aprendimos a leer y sabemos leer y sabemos escribir.
0: Sí.
8: Y gracias a Dios, perfectamente, ¿verdad?
0: Pero...
8: Y luego, mira, mis hijos son nacidos aquí.
0: Sí.
8: Mis hijos, pues yo me los llevé para México. Mira, yo hasta ahorita nunca les he dicho, vayan a trabajar, todo eso, ellos solitos. Se iban al mercado, fíjate, yo ni siquiera sabía si iban a ayudar a la gente a con las canastas, como decían, canasteros.
0: Sí, el canastero.
8: Pero yo no sabía, y yo decía, porque mucha gente le daba vergüenza, pero gracias a mi padre Dios, ya ves, aquí no, como dice el genio, aquí no quieren agarrar nada,
0: nada,
8: absolutamente nada.
1: No, desgraciadamente nuestros hijos la tuvieron papita. ¿Sabe qué es lo que pasa con muchos hijos de aquí?
0: ¿Qué?
1: No conocen el hambre.
0: Exactamente.
1: No llegaron como
0: la necesidad.
1: Nosotros. No llegaron como nosotros a usar a ropa en las yardas o trabajar en 2, 3 lugares desde temprana edad.
0: No conocen
1: Dimas,
0: la
1: necesidad. ¿Tú qué hacías a los 15 años de edad, Dimas?
9: Saludos, bendiciones. Yo a mis 15 años de edad yo trabajé en un aserradero a mano cargando trailers y pues, estoy agradecido que yo aprendí desde chico. Pues, desgraciadamente hoy la juventud en este día, no, como escuché hace un momento, no han agarrado ni una escoba. Saludos. Y esa fue mi opinión y eso es lo que yo hacía.
1: A los 15 años, fíjate, en el aserradero, Diva, un trabajo de adultos, un trabajo muy complicado.
0: Fuerte, difícil.
1: Sí, caray.
0: ¿Qué? Gracias, fíjate, me doy cuenta que ustedes, nuestro público, nuestros radioescuchas, es gente que no se raja. Por eso, gracias a cada uno de ustedes que se anima a hablar de verdad, chicos. Su amiga la Diva de México les da las gracias porque son gente fregona.
1: El ya basta, ustedes lo hacen sin duda alguna. Genio será Lucas. El próximo lunes cuando regresemos una vez más al aire con la guapísima de mucho dinero, la Diva de México.
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2: Esta mañana le mando saludos a Juan García por el día de su cumpleaños. A nombre de su mami, la señora María García, esperando se la pase muy bonito y que cumpla muchos, pero muchos años más. Juan, este saludo es para ti y este mensaje también.
3: Feliz cumpleaños, querido hijo. No importa cuántos años cumplas, para papá y mamá siempre serás el niño pequeño. Eres nuestro regalo del cielo y la mayor bendición que Dios nos pudo dar. Te deseo mucha felicidad en este día que estás cumpliendo un año más de vida. Que puedas ver realizados todos tus anhelos y que siempre estés rodeado de personas que te aprecien. Porque mamá y papá siempre quieren lo mejor para ti. ¡Feliz cumpleaños!
2: Buenos días, Juan. ¿Cómo estás?
4: Bien, ¿estás?
2: Bien, pues aquí saludándote en tu cumpleaños. Al menos este cumpleaños va a ser mejor que el que hace 2 años, ¿no, Juan?
4: No, sí, pues ya cumplí los 18.
2: Sí, 18 años. Oye, me contaba tu mamá, la señora María, de que te atropellaron un día antes de tu cumpleaños hace 2 años, ¿verdad?
4: Sí, sí.
2: Y mira, pero aquí estás sanito y bien, y qué bueno, celebrando un cumpleaños más. ¿Qué quieres decirle a tu mamá, la señora María?
4: No, pues que la quiero mucho, que la agradezco por llamarte.
2: Ah, bueno, pues ahí está entonces el saludo. Yo soy tu amigo de las mañanas, alexelgeniolucas.com, saludando a los cumpleañeros y diciéndole: mañana sábado tenemos una cita desde muy temprano.

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1: Muchas gracias por habernos sintonizado hoy viernes. Ojalá y mañana tenga la fortuna de que comience su mañana otra vez con un servidor. Y el lunes, y el martes, y el miércoles, ojalá y todos los días. Se lo pido de favor. Y por favor, de alegría, de amor, de paz, porque problemas da cualquiera.

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0: su esposa, que está trabajando esposa y tiene una gran cantidad de fanses, pero que la hace tóxica, amigo, tu esposa. Pero...
1: Nada más me checa el teléfono, me habla todo el día y nada más poquito.
2: Deberías de dar gracias a Pelín, en la casa ni lo pelan al güey.
3: ¡Oh! ¿Quién sabe?
0: ¿Cómo no? Pues yo tengo perro, ¿eh, DJ?
1: Sí, ¿verdad?
0: Comadre, ¿en qué trabajas?
4: Yo no trabajo, yo me dedico al hogar.
3: Todas las madrinas no trabajan, ¿verdad, Pelín?
0: Cállate la boca, DJ.
4: ¿Cómo no? Si aquí hay más trabajo que en ningún otro lado.
0: Sí, cierto, y más saliendo con gente como tú, DJ.
1: Ahí la saqué a bailar, pero no quería bailar conmigo. Y le dije, ¿cómo no? Entonces, ¿a qué vienes?
3: ¡A triunfar!
0: ¡A triunfar!
4: Tardamos 10 años en tener un bebé y gracias a Dios y a la ciencia lo logramos tener.
0: ¿Pero por qué, comadre? ¿El no paraguas o qué?
4: No, porque yo no me podía embarazar y tuvimos que acudir a la ciencia para que el bebé viniera por in vitro.
2: ¡Oh! Le inseminaron,
0: artista. ¿Y quién es amigo de él o de tuyo? ¿Oh, el copa in vitro?
3: Ese es el Víctor.
4: Es hijo de los dos. Y aparte de eso, yo no lo cargué, lo cargó otra persona, un angelito que nos llegó a nuestra vida.
0: Wow.
4: Otra persona, una mujer lo se embarazó por nosotros.
3: A otra persona la inseminaron, ella cargó el bebé y les entregó el bebé.
0: ¿Entonces su esposo de ella se acostó con la mujer?
2: No, chelo.
4: No.
3: Hubiera salido más barato eso.
4: Claro, hubiera salido más barato así. Nos hubiera evitado mucho.
0: Ya ves, ya sabes, para el otro bebé, mijo. ¿Y cómo encontraron a esa señora para que cargara su bebé en su vientre?
3: Los doctores.
4: Una amiguita que hizo un comentario a una vecina y la vecina dijo, pues, si gustan, yo puedo ayudarle. Y pues ya la contactamos y...
0: Pero comadre, ¿cuánto le pagaron a la amiga que descargó el bebé en su estómago?
4: Pues no sé exactamente, pero...
1: Alrededor de $20,000 más o menos.
0: ¿Como $40,000 porque lo cargaron su panza ella, tu amiga? Yo me hubiera acostado con tu marido, comadre, y gratis, fíjate, te lo hubiera dado.
2: Chela.
0: Yo soy, mira, de veras. ¿Y tu bebé sabe la verdad, mija, que tú no la cargaste?
4: No, pero es que ahorita él es un bebé, todavía tiene 6 años, pero en cuanto él tenga un poquito más de edad, yo estoy dispuesta a decirle toda la verdad.
2: Ay, qué bueno.
0: Ay, comadre, pero ¿para qué le dices, comadre? Mejor irá que lo investiguen en Google.
4: No, tengo que decirlo porque a veces hay gente cruel o gente que se dio cuenta que se lo podría decir de otra forma y él podría tomar más mal.
3: O en la escuela le hacen bullying a uno. El DJ no tiene papá, así me decían.
0: Así te dicen, ¿nomás en la escuela te dicen eso?
3: Y aquí en la radio.
0: Pero entonces no tuviste que empujar, comadre.
3: Hoy no empujó. Cuando lo estaban tratando de hacer.
0: Cállate la boca, tú también, hocicón.
1: Empujó mucho porque tuvo que trabajar en ese tiempo para ayudarme.
0: Pero el bebé lo traía la cigüeña, ahora lo trae las amigas. Sigue el papuchón con cuervo de camarón. 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

0: Jacobo, que ya está bien viejito, tiene 14 años y quiere hacerle una broma a su papá. Identifícate, Jacobo.
1: Hola, soy Jacobo, tengo 14 años.
0: ¡Ah! Yo pensé que ya estaba bien viejito, Jacobo. ¿Y cuántas veces te has casado a tus 14 años?
1: Ni una vez.
0: ¿Ni una vez te has casado?
2: No, no lo hagas.
0: No lo hagas. No, no le...
2: Corre, corre.
0: ¿Pero tienes novia a tus 14 años?
1: Ahorita sí. ¡Ah!
0: ¡Perro! ¿Y cuántos meses llevas de novio?
1: Ahorita estoy en séptimo, creo que desde quinto grado.
3: Ay, güey.
0: Ay, güero. Entonces ya tienes 2 años con tu morra.
1: Sí.
0: No marches, papuchón.
3: Es hora, ¿y se besan, Jacobo?
1: Pues
0: ¡no, pues!
2: Lo mataron. Estamos en la broma, dile cuánto le quieres.
3: Tiene bueno, más acción el Jacobo que Piolín en su casa. Sí.
0: ¿Te pasó? Entonces, papuchón, ¿por qué le quieres hacer una broma a tu papá, hijo, que es jardinero?
1: Sí, a veces corta jardines, a veces tú pasas.
0: ¿Y qué es lo que haces de trabajo ahí tú?
1: Yo soplo las hojas del piso con un soplador.
2: Ah, con la máquina, la sopladora.
0: ¿La soplas con la mano como agáncese para allá?
3: ¡Wow!
2: Con un papel.
3: O con tus labios.
0: Así.
2: ¡Huela! ¿Qué comiste, loco?
3: ¡Ay! Hasta acá me cayó una papa en la ceja, güey.
0: Mira el chilantrazo que me pegó aquí en el ojo, en los lentes. ¿Y por qué le quieres hacer una broma a tu papá?
1: Para que se ría.
0: ¿Y donde se enoje y te quite la herencia?
1: Él no se va a enojar.
0: No se va a enojar. ¿De dónde es tu papá? ¿Dónde nació?
1: De Oaxaca.
0: De Oaxaca. ¿Y son enojones los de Oaxaca o no?
1: Más o menos.
0: ¿Pero tu mamá sabe que le va a hacer la broma o nadie sabe?
1: Nadie sabe.
0: Nadie sabe. Es que él nos mandó un mensaje por Instagram, @ el Choplin, que quiere hacer una broma a su papá, que es jardinero el viejón. ¿Y cuál es tu idea? ¿Qué le decimos a tu papá?
1: Como hacer una broma, que quiere cortar jardín.
0: ¿Y cuánto cobra tu papá por cortar el jardín?
1: Depende qué grande está.
0: Ah, por ejemplo yo, que estoy chaparrito.
1: $25.
0: Sí, $25. Ah, está barato. Vamos a llamarle a tu papá y le vamos a decir que lo queremos contratar, viejón. Jalim lo quiere contratar.
2: Ah, my friend, yes, my friend.
0: ¿Habla inglés tu papá?
1: No.
2: Sí.
0: ¿Cómo habla en inglés tu papá?
1: Yes,

0: Athena. I said, "Dad, what you happen, man? What you happen to me?"
1: Muy bien, después de esto vamos a llamarle a tu papá para hacer la broma que lo vamos a contratar. Y todo puedes hacer en el show, Felipe Papuchón. No te vayas, Jacobo, 14 años.

0: 14 años quiere hacerle una broma a su papá, que es jardinero de Oaxaca. Jacobo tiene 14 años y quiere que lo contratemos para cortar el jardín a su papá. Papá, entonces corta el jardín. ¿Cuántos empleados tiene?
1: Es él a veces y a veces con otras tres personas.
2: ¿Y todos son borrachos?
1: Más o menos.
0: Este Jacobo, 14 años. Márcale. Se llama Jalín.
1: Un amigo mío de la escuela te quiere contratar. Se llama Jailín.
3: ¿Oh, sí?
1: Sí.
3: ¿De qué o qué?
1: De jardín.
3: ¿De para que trabajes?
1: Sí. Van a hablar contigo.
3: A ver,
1: espero.
2: Hi, my name is Jalín.
3: ¿Oh, sí?
2: What is your name?
3: Gusto, Lorenzo.
2: Hi, Lorenzo. You Hindu too?
3: No, Hindu no.
2: Indocumentado.
3: Indocumentado.
2: You want to work?
3: No English, Spanish.
2: Oh, you speak only Spanish?
3: No English, Spanish. No English. This is my kid's English, me no.
2: Yes.
3: El mío, the kid, mi hijo.
2: No, you want to work, you want to make money? Huh? All Mexican make money.
3: Yeah. No English, Spanish.

0: 14 años quiere hacerle una broma a su papá, que es jardinero de Oaxaca. Jacobo tiene 14 años y quiere que lo contratemos para cortar el jardín a su papá. Papá, entonces corta el jardín. ¿Cuántos empleados tiene?
1: Es él a veces y a veces con otras tres personas.
2: ¿Y todos son borrachos?
1: No menos.
0: Más o menos. Este Jacobo de 14 años. Márcale. Se llama Jalín.
1: Un amigo mío de la escuela te quiere contratar. Se llama Jailín.
3: ¿Oh, sí?
1: Sí.
3: ¿De qué o qué?
1: De jardín.
3: ¿De para que trabajes?
1: Sí. Van a hablar contigo.
3: A ver.
1: A ver, espero.
2: Hi, my name is Jalín.
3: ¿Oh, sí?
2: What is your name?
3: Mucho gusto, Lorenzo.
2: Hi, Lorenzo. You Hindu too?
3: No, Hindu no.
2: Indocumentado.
3: Indocumentado.
2: You want to work?
3: No English, Spanish.
2: Oh, you speak only Spanish?
3: No English, Spanish. No English. This is my kid's English, me no.
2: Yes.
3: El mío, the kid, my kid, mi hijo.
2: No, you want to work, you want to make money? Huh? All Mexican make money.
3: Yeah. No English, Spanish. The long for man, for the...
2: You cortar las puntas?
3: One time. Sí. No, me only Spanish.
2: Okay, you talk to him, Javier.
0: Sí, ¿quieres saber cuánto le va a cobrar?
3: La necesito cobrar 600 de una vez.
0: ¿Y le pone fertilizante lo que tú haces tú, del 2?
3: Sí, le pongo fertilizante, le pongo de todo un poco para que el zacate esté bien bonito.
0: ¿Entonces no tiene que pagar extra por el fertilizante, la popo que le eches de la tuya?
3: No tiene que pagar extra.
0: Oye, ¿por qué no nos hacen una rebajita, fíjate? Porque ahorita estamos bien quebrados, como dicen los mexicanos. Y si quieres yo te quiebro, tú me quiebras.
3: Ay, chiquillo.
0: ¿Y tú soplas el zacate con la boca o con el soplete?
3: Ay, con las dos cosas.
0: Jacobo, dile a tu papá que se baje de precio porque está muy caro vos.
1: Vale, el precio poquito, como unos 40 nomás.
3: ¿Con 40 dólares menos?
1: Dale, para que consiga trabajo.
0: Le presto la burra para que mastique el zacate. Que si me lo rebaja más el corte del zacate, vos. Aquí para Jalín.
3: No se puede.
0: Ay, te presto aquí a mi burro Jerónimo. Para que te ayude a cortar el zacate. Tú también con Jacobo pueden comer zacate, lo que quieran.
3: No, nosotros no comemos zacate.
0: Entonces, ¿para qué los zacates?
3: ¿No sentiste?
1: ¡Ey! ¡Una broma! ¡Te la comiste!
3: ¡Ajá! Nomás trabaja, nomás corta el zacate un poquito y ya se quiere ir al carro a mirar el teléfono.
0: ¡No lo quemes, amigo! ¿Tú también quieres que en tu trabajo, en tu familia, se la coma la broma?
4: ¿Tú seguro dónde vas a comparar si aquí hay puro sexapil?
0: Manda tu número telefónico por el Instagram @Choplin o por el Facebook, que es el mismo, el show de Piolín.

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1: Señoras y señores, estamos viviendo estos momentos de la Copa del Mundo. Una Copa del Mundo que no va a durar 30 días, como todo mundo lo sabía, ¿verdad? Esta Copa del Mundo va a durar aproximadamente mes y medio, es lo que se ha prolongado. Imagínese usted, las 16avos de final se van a jugar por allá del 5 de julio, mi hermano. O sea que apenas esto acaba de comenzar. Yo sé, nadie quiere ver los partidos ahorita de los grupos, porque la verdad están más aburridos que cuando va los domingos allá al Búger. O sea, de verdad, está más entretenido ahorita ir a ver a la sensación el próximo lunes allá, a la sensación, el todopoderoso Dorado, sacando la pelota, que estar viendo los partidos del Mundial. Yo le voy a decir los cuatro partidos que seguramente todos no se lo quieren perder, entre ellos el que vimos ayer de México contra Sudáfrica, ese es uno, y no tanto porque usted diga, wow, qué juegazo, no, más bien porque era el juego inaugural, todo el mundo lo quería ver y listo, ¿verdad? El segundo juego que hay que ver, no más, no vea a los demás porque están aburridos. No quiere ver el Cabo Verde contra Haití, ¿verdad? ¿A quién le interesa? A nadie. Pero el próximo juego bueno, interesante, es el sábado, Marruecos contra Brasil, buen partido de fútbol en Boston. También el Noruega contra Francia, buen partido de ahorita en grupos. Otro partido interesante, que es hasta casi la última semana, los primeros días de julio, el Portugal contra mi selección Colombia. Mami, prende la radio, enciende la tele y no me molestes que hoy juega la Sele. Y el otro juego, el Uruguay contra España en Guadalajara. Y de ahí, párele de contar. Todos los otros partidos son aburridísimos. No me imagino a usted viendo a las 8 de la noche un Egipto contra Jordania. Imagínese usted, son vecinos y vienen a jugar acá juntos. O un Irán contra Herzegovina. No puede ser posible, damas y caballeros, sacando la pelota. Pero bueno, así las cosas. Así es que el Mundial, para mí, empieza hasta por ahí del 2-3 de julio. 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

0: más fotografías o mensajes en redes sociales, el hombre o la mujer?
1: La mujer.
2: La mujer.
0: La mujer no tiene nada que ser, Pelichotelo, no manches.
1: Correcto, ni le echa lonche al hombre.
0: No, a veces le están haciendo manicure y ahí está la chinita. ¿Tiene usted le echa lonche, DJ? Oye, mira qué triste me da, DJ, tú mantienes como tres familias, no te lonche, loco. Qué bárbaro, hijo de la madre.
1: No, me das más tristeza tú que tienes que ordenar por la aplicación.
0: O tengo que ordenarte porque a veces no haces caso.
2: Quiero llorar.
0: Oigan, estamos hablando de que, ¿crees tú que te puede perjudicar lo que tú publicas en tus redes sociales cuando, por ejemplo, tienes un problema con la policía?
1: Sí.
2: No.
0: ¿Por qué? A ver, ¿tú qué eres, abogado?
1: Bueno, una vez que choqué, yo lo publiqué y mi abogado en ese entonces me dijo que borrara todo eso porque pueden usarlo en mi contra.
0: ¿Neta?
1: Sí.
0: Pues aquí tenemos a Gonzalo para que me diga exactamente, Marcelos, qué es lo que puede perjudicarte a ti el publicar ciertas cosas con la policía cuando te agarran. Ya sea borracho, manejando, o también cuando te metes en un problema penal. 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Gonzalo, ¿quién publica más en redes sociales, el hombre o la mujer?
3: Pues mira, la verdad, la mujer publica mucho más que el hombre. Estamos viendo, esto que estábamos viendo el otro día, y se parece que todos los anuncios que, o las personas que están poniendo cosas todo el tiempo en las redes sociales, mucho es las mujeres.
1: Pues sí.
0: ¿Pero qué publican las mujeres en comparación a los hombres en redes sociales?
2: Memes de Shrek.
3: Pues todo. Las mujeres ponen de todo, y a veces los hombres están comentando mucho de los que están poniendo las mujeres. Y se ponen a eso, es lo que hemos visto que es lo que está pasando en las redes sociales.
0: Oiga, pues yo no sabía que tienes que tener cuidado, papuchona, tú que me escuchas, que si tú publicas algo en las redes sociales, te puede perjudicar con tu caso penal. Yo no sabía eso, Gonzalo.
3: Oye, al 100%, tienes que entender esto. Cuando alguien pone algo en las redes sociales, eso es un tipo de evidencia, ¿ok?
0: ¿Cómo que nos te expliquen okay. Cómo que no debemos de poner nosotros en publicación porque perjudicar en un caso penal?
4: Ya, Gonzalo.
2: Gonzalo, ya.
3: Número uno es así. Cuando una persona, vamos a decir que se pelean con su pareja, el próximo día están en las redes sociales pidiendo disculpa. Hey, oh, I'm so sorry, baby, no quería hacer eso, no sé por qué pasó. Pasa todo el tiempo.
0: ¡Esta morra!
3: También en... Hey. Sí, hay casos donde, por ejemplo, vamos a decir que compraste algo que era robado y estás en las redes sociales tomando fotos en ese carro o con ese reloj, y ahora lo tienen como evidencia que tú tenías eso en tu posición. O tal vez personas que le están acusando viviendo en la vida de narcotraficante, ¿ok? Uy. Cuando están en esa situación, les ven en el juego de fútbol, o tal vez están en el boxeo en la primera fila poniendo con todo Gucci, con aretes de diamantes.
0: No,
3: todo eso para poner una imagen de la persona, y lo usan en tu contra, y pones, así hacen sus casos los investigadores.
0: El tío del DJ, por ejemplo, el señor Neymar, ahí en Tampa, Florida, anda publicando al camarada que tiene mucho dinero y hasta dientes de oro.
1: Hey.
0: El señor que es del Salvador del Sultán.
1: Juega soccer también.
0: Sí, pero publica dinero también, Pabuchón. ¿Es malo publicar dinero?
3: Pues mira, no es ilegal, pero lo pueden usar en tu contra. Y cuando tú
0: no, el tío sí, el tío sí, pero el dinero no.
2: Creo que va a postear $20 que gana.
0: No, tengan cuidado, pues fíjense que esta información es muy importante porque la neta uno nunca sabe que lo que publiques te puede traer problemas cuando tienes ya sea un caso penal con la policía. 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
1: Así que no publiquen nada después de un accidente.
0: Pero la mamá de la cacha anda publicando cómo quitar la celulitis.
1: Y cómo quitar maridos también. No,
2: con el gel chupapanza.
0: Entonces tengan cuidado con lo que publican. 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Entonces, ¿tú qué pones en tus publicaciones, Gonzalo, en redes sociales?
3: Yo la verdad no tengo redes sociales.
1: ¡No lo dejan!
0: ¡No lo dejes, vieja, el mandilón!
3: No, sí, la verdad no me dejan.
2: ¡Gonzalo, no!
1: ¡Ya no

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0: ¡Vamos!
1: ¡Yay!
0: Oigan, tengo una pregunta, familia hermosa. ¿Creen que está bien o está mal que el gobierno dicte qué música tú puedes escuchar en la radio o en conciertos? Porque acaban de multar ya varios grupos, ¿verdad? Por estar, pues, cantando música alterada, corridos.
2: Bélicos.
0: En los conciertos y... Ahí tenemos aquí al gobernador, ¿verdad, carnal?
2: Sí, señor, de Chihuahua.
0: De Chihuahua, y escuchen nada más lo que dice el gobernador de Chihuahua para todos los que cantan corridos. Escuchemos, viejones.
3: Chihuahua, eso no. Aquí repulsamos, reprobamos todo tipo de violencia.
2: ¡Tómala!
0: Entonces dice que no, que ellos no están de acuerdo en permitir los corridos, paisanos, porque no están de acuerdo en la violencia. Entonces...
2: Están haciendo un montón de billete en Chihuahua, ¿eh?
0: Bueno... Pero yo creo que los que hacen conciertos, ¿no? Porque ahorita yo creo que los conciertos que están pegando como con tubo.
2: ¡No, pura multa!
0: ¡Ah, de multa! No marches, $2 millones están multando, ¿no? ¡Güey, la más paloma! $2 millones por la multa. Pero, papuchón, lo que pasa es que ciertos conciertos ahorita, los que están pegando así con tubo, que llenan así estadios, sí. O sea, están ahorita los corridos.
2: El Tito WP, Peso Pluma, Natanael Cano.
0: Enrique Conríquez.
2: Luis Enrique.
0: ¿Eh? Luis Enrique también. Sí. También, carnal.
2: ¿Todos esos que mencionó?
0: Natanael Cano.
2: Los multaron, ya los multaron a todos.
0: Natanael Cano también, sí, carnal. También. El hijo de Pepe Aguilar.
2: No, hombre.
0: No, hombre.
2: Wow. Él no es.
0: No es de hijo de Pepe Aguilar, no marches.
2: Justo.
0: ¿Está bien o está mal, paisanos, que el gobierno dicte qué música puedes escuchar en la radio en conciertos? Mándalo grabado con tu voz por Instagram, @elshowdepiolin. ¿Qué piensa aquí el jurado calificador?
2: Yo pienso que está muy mal. Porque así comienzan. Primero te van a decir que no escuches, que puedes escuchar. Después van con la programación en la tele, después con la programación en el cine. Y entonces nos van a poner a todos que vayamos a la iglesia.
0: Déjame educar a este inepto, Felizotelo. El gobierno está para resguardar la paz y evitar la violencia en cada ciudad, como lo está haciendo el gran gobernador de Chihuahua. O sea, están para estar el bienestar de la familia, para tener el cuidado de los que pagan los impuestos. Ese es el trabajo verdadero de un gobierno, lo que está haciendo el gobernador. Es porque acuérdense que todo lo que tú escuchas o ves crea tus imágenes y tus reacciones, de tu actitud, de tu persona.
1: Se manifiesta.
0: Manifiéstate tú, calaca.
2: Pero ¿dónde está nuestra libertad de poder escoger lo que queramos escuchar?
1: No, o sea, sí lo puedes escuchar, pero como dijo él, no en conciertos y eso.
0: Sí, o sea, tú lo puedes hacer, carnal, por ejemplo, en tus redes sociales, puedes bajar la canción en la aplicación.
1: En tu casa, pon el bocinón y ahí escucha.
2: Sí, yo voy a pagar.
0: El bocinón loco que compraste en la pulga, carnal, con lucecitas acá bien perras.
1: Que tiene
0: el
1: karaoke incluido.
2: Ándale. Okay, pero si yo voy a pagar $200 para ir a un concierto, quiero que canten corridos belicones.
0: Por eso tenemos tanta violencia, viejo, es lo que te digo, por gente como tú, basura.
2: La violencia es por la pobreza.
0: A Don Poncho.
2: Gracias, amigo.
1: Pero me reciclo, dile.
0: Entonces, ¿cuál es tu opinión, papuchón, papuchona, que nos escuchas? Mándalo grabado con tu voz por Instagram, @elchoflines. ¿Está bien o está mal que el gobierno dicte qué debes de escuchar, qué tipo de música en la radio o en conciertos?
2: Prepárense, que ya viene para Estados Unidos también.
0: ¿Qué? Ojalá.
2: No,
1: ¿qué? Don Poncho, ojalá. Ya cálmese.
0: Ojalá, porque de veras,
1: no manifieste.
0: No, mira, es que está mal eso. Está mal eso. También sabes que está mal también eso, las narcohistorias.
2: Las series de Netflix.
0: Eso también, viejón.
2: ¿Por qué?
0: Está mal. Pues estamos creando una comunidad de basura como tú, viejón. Don Poncho, ¿están de acuerdo en tu comentario? Al Facebook o al Instagram, @elshowdepiolin. Y sales al aire. Don Poncho.

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0: Saúl Espinosa, diciembre 22 de 1982. Saúl, le voy a regalar tres cartas, al azar. ¿Qué está pasando con usted?
2: Yo tengo muchos problemas de salud y los doctores no me han podido ayudar.
0: No lo han podido ayudar, claro que sí, Saúl. Bueno, sacamos acá al azar. Saúl, estos problemas de salud vienen relacionados a una pareja que usted tuvo. Esta mujer, este es el jinete de la muerte, le dio un tobizo, el cual le dio sangrado de tres mujeres, de ella y de otras más, de dos hermanas de ella. Y la tercera carta, su nueva relación no va a fluir, no va a rendir. ¿Por qué? Porque hay que tumbar este daño, por eso usted no ha podido ser feliz, porque la impotencia lo tiene agobiado. Pero no se preocupe, que aquí estoy con mis hijos. Visítenos.
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0: Gracias.
1: Familia hermosa, ¿está bien o está mal que el gobierno dicte qué música puedes escuchar en la radio y en conciertos? Porque en Chihuahua la gobernadora, pues dice, ¿verdad?, que está multando a las personas que hacen conciertos bélicos de corridos. ¿Ustedes creen que está bien o está mal que el gobierno, pues, no, no permite, ¿verdad?, que escuches ese tipo de corridos en la radio o en los conciertos? Es un bienestar para la familia, para los niños, que no sigan esas tipo de tendencias. ¿Cuál es tu opinión? Escuchen lo que me mandaron por Instagram, @Choplin, échale, compa, te escucho, viejón. ¿Cuál es tu opinión, compa César?
2: Sorprende Don Poncho,
1: Cállate la boca.
3: Se me hace justo, Piolín, porque ahorita ya los niños, mira, yo tengo un sobrinito que tiene 7 años, Piolín. Ajá. Y en todas las fiestas quieren a uno, pues no sé si puedo decir nombre del cantante. Ajá. Conríquez.
1: Sí.
3: Mira, claro. ¿Cómo que eso de tracas, hijo de chingüengas? No, Piolín, ¿qué es eso? Los morrillos de chiquillos ya andan con eso, Piolín. Y luego ya nomás ahorita se va a presentar aquí cerca de donde nosotros vivimos y ya quiere que yo lo lleve.
1: Llévalo.
3: Y todo el día nomás se la pasa diciendo eso, Piolín. ¡Tracas! Algo así dice Piolín.
4: ¡Fuga!
3: No. ¿Sabes? Eso no se me hace justo lo que están haciendo, Piolín. Recuerda lo que le pasó a los Tucanes de Tijuana allá en Tijuana. Los vetaron por buen rato, Piolín, por lo mismo. Qué corridos y qué nada. Los únicos corridos que tenemos aquí en el trabajo, huevones, es que se la pasan aquí en esa.
1: Trabajo en la radio.
2: Tracas.
1: Muy bien. Gracias,
5: tracas,
1: campeón.
5: Hijo de...
1: Aquí tenemos el audio de su sobrino. A ver, escuchémoslo, por favor, que me lo mandó por Instagram, @Choplin.
4: ¡Piedra paliente!
2: Pero le tengo una pregunta a Don Poncho.
1: ¿Qué?
2: Ok, yo no estoy de acuerdo que el gobierno dicte lo que podamos escuchar en la radio y en los conciertos, ¿verdad? Don Poncho, ¿usted está de acuerdo con el gobierno nos forzó a que nos vacunáramos?
1: Mira, en primer lugar, viejón.
2: Ay, no contesta, o sea, ¿verdad?
1: No creas tú, por ejemplo, mira, tú eres de veras, tú eres una basura. Tú, culpa tuya, salen las pandemias.
2: ¿Por mí?
1: Porque tú eres un pandemonio, desgraciado. La neta. Te voy a decir la neta, Piolín Sotelo. O sea, este vato dice, ay, no está controlando el gobierno al no permitirnos así na escuchar los corridotes perrones que escuchan.
2: Para allá vamos.
1: ¿Qué?
2: Que nos van a controlar qué podemos escuchar, qué podemos ver, qué podemos comer.
1: Ya te controla tu vieja, la medusa que tienes en la casa, imbécil. Por favor, que no te va con... esto es algo bueno que está haciendo el gobierno para que no escuches algo así, na, que al rato van a haber más delincuencia. No queremos delincuencia, estamos así, na, ya está hartos de la delincuencia.
6: ¿Qué hule, papucho?
1: Gracias, campeón.
6: No, pues, en mi opinión, yo pienso que le estamos dando mucho control al gobierno. Si nos controlan en una que otra cosa, ya después nos van a forzar a que tengamos que comprar lo que ellos quieran. Pues yo pienso que está mal. Ya si tú quieres que el gobierno te diga qué puedes hacer, qué no puedes hacer, qué puedes comprar, qué no puedes comprar, pues allá tú. Pero yo pienso que es muy mala idea.
2: Ahí está.
1: Pero parece que el gobierno está ayudando a que la gente no haya pleitos, se asignan los jaripeyos, donde haya delincuencia. Pero, Don Poncho, o sea, ¿qué quiere usted, Casimiro? O sea, yo quiero... necesitamos esos corridotes, perrón, para estar chupando un caguamón así, na, bélico.
2: Se antoja, ¿verdad?
1: ¿Qué quiere que estemos escuchando las canciones de Romeo Santos y nos besemos así con el compadre y yo? No, viejón, no la llave. Este imbécil. Pero entonces, Cacha, ¿tú qué piensas, hija? ¿Está bien o está mal?
5: Yo creo que está bien, porque sí es cierto, los niños ahora en esta edad ya ni se saben las tablas, ni saben leer. Ah, pero el traca sí se lo saben.
1: Hoy no más las tablas.
2: Esa es culpa de los padres.
1: No saben las tablas, ni que jueguen carpinteros, tú también, medusa.
5: Pues sí, pero no sé, yo creo que no.
1: No,
5: está
1: no
5: bien.
1: Crees. Bueno,
5: yo creo que está bien.
1: Yo creo que, por ejemplo, los padres, ¿no? Los padres son los que deben autorizar si deben de escuchar sus hijos este tipo de música o no deben.
2: Correcto,
1: de...
2: no el gobierno.
1: No deben.
5: Pero si están en la radio, la música, obviamente van a escuchar eso.
1: Correcto, pero también es cierto, el gobierno también está haciéndolo para prevenir la violencia, ¿no? Y tenemos que respetar la comunidad donde vivas.
2: La violencia por las canciones.

0: Pues en los lugares donde
1: se debe escuchar. Lo que escuchas.
2: Pero eso es por, no, los, por la violencia es por la pobreza.
3: Hoy no más este imbécil. Hoy no más este imbécil. O sea que tú por la pobreza te convertiste en una basura.
1: Ya,
3: con patas. Hoy no más. El que es pobre es el que vino a triunfar a Estados Unidos, viejón.
2: No,
3: y que sale la pobreza trabajando honestamente, ganando su pan de cada día, no haciéndole daño a la gente.
2: No todos.
3: Inocente, buena.
2: No todos.
3: Seas imbécil. Estúpido. 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

0: siempre cuando una persona se separa, ¿verdad? A veces amenazan a los ex maridos, algunas mujeres, de que no van a permitirles ver a su chiquito. ¿Eh? Aunque hay muchas cosas, ¿por qué no? A veces porque no pagan child support, que ahí tienen, yo creo que razón, aunque las autoridades dicen que no.
1: Ah, entonces sí, el hombre no paga child support, no puede ver a los hijos.
0: Para mí, en lo personal, wow. Mi pensar no está correcto eso.
2: Violín así es piensa mi amiga y por eso me enojé con ella.
0: ¿Neta? Okay. Y no está, mija, tú nos ibas a decir por qué razón tus amigas no dejan ver a sus exparejas, a sus chiquitos.
2: Sí. Porque tienen hijos, ¿no? Entonces le digo como, dicen, oh, es que no me ha pagado manutención y lo que me das muy poquito. Ah. Le dije, pues la solución es que no los vean. O sea, no, o sea, yo pienso, ¿no? Y luego me dicen ellas, no, lo que pasa es que tú no tienes hijos y la culpa no los tienen los hijos. O sea, es la relación de papá, papá, hijos. Y ellos se van, cuando crezcan se van a dar cuenta quién fue el que verdaderamente proveyó para los bebés, pues.
0: No.
2: Digo, pero le digo, ay, digo, no seas tonta, hija. O sea, mejor no los dejes ver y así, pero.
1: Ah, ¿tú que, también le aconsejas eso?
2: Sí, pero me dicen que yo porque no tengo hijos, por eso pienso así.
0: Y las amigas le dicen, pásame tu opinión, cacharilla, que me quedé sin papel higiénico.
2: Ay, se paró el tráfico, qué chistoso.
1: Aquí va la de Shakira, puro chantaje.
0: Escucha nada más lo que dice nuestra gente hermosa que escucha Choplin, que nos mandaron mensajes por Instagram, @Choplin. ¿Por qué razón creen ustedes que a veces las mujeres toman la decisión de no permitirles ver a los hijos, a los ex parejas, ex esposos?
1: Hay hombres también que hacen eso.
0: A los papás.
3: Y hablando de las mamás que no quieren dejar a ver a los hijos, lo único que te puedo decir es que ellas lo usan como un chantaje. Porque por los problemas que hayan pasado, ellas usan eso como chantaje. Si no me das dinero, no te lo dejo ver. O aunque uno cumpla con las pensiones, uno cumpla con todo lo que le pide la ley, ellas no quieren y no quieren. Porque usan eso como un chantaje para darle en la torre a los hombres. Saludos. Muy bien.
0: Cierto, muy bien. Muy gracias, Bochón. Dice como chantaje. ¿Sí? Pero si no pagas manutención, o sea, no marches tampoco.
2: Exacto,
0: sea,
2: gracias.
0: No te pases de lanza. Yo le insulté también a una mujer. A mí me dijo que no me quería dejar ver a su chiquito.
1: ¿A su ex?
2: ¿Qué le dijo?
0: Que hasta que le pagaran.
1: ¿Qué?
0: Una mujer de la calle.
1: Ah, vale.
2: Oh, chala, ¿eras tú?
0: Ah, yo. Tenemos una mujer que ella nos va a decir y nos mandó mensaje por Instagram, @Choplin, ¿por qué razón no deja ver a sus hijos, a su expareja? Escuchen nada más por qué.
4: Piolín, yo no dejo que mi ex mire a mis hijas porque él se fue con una mujer que tiene cinco hijos de diferentes hombres. Cinco, Piolín, imagínate. Y a esas niñas se les anda, bueno, a sus hijos de ellas se les anda comprando cosas y a sus hijas, a nuestras hijas no les compra absolutamente nada. Odio a ese perro porque anda viendo por hijos ajenos que por los de él. Y pues bueno, más aparte no quiero que mis hijas vayan a aprender mañas de esa mujer.
0: Es la estupidez más grande, pero el Sotelo, ella está celosa de que ahora su esposo encontró una verdadera mujer. Aunque tenga hijos de otro hombre, esa mujer vale oro. Y ahora ella está ardilla porque perdió un ser querido muy hermoso, el rey de la casa.
1: Pero no se vale, don Poncho.
0: Y luego hay mujeres, pero el Sotelo, que les da una manutención para los niños, sí. Lo usan para...

0: ponerse tatuaje las viejas. Como una ex mía se puso un tatuaje en el muslo derecho de su pierna. Ajá. Un tatuaje, un pescado. Y no parecía pescado, pero se olía igualito que un pescado. No, pero vamos a escuchar lo que mandaron ahorita por Instagram, @Choplin.
1: Yo no sé por qué las mujeres hacen eso, DJ, y cuando tienen problemas con uno, pues, o sea, entre parejas. Ajá. Se las desquitan, se las cobran con los hijos. Yo tengo un hijo, loco, que tiene, ya va a cumplir 20 años él. Y yo siempre he tratado de acercarme a él, pero ella nunca me ha dejado. O sea, hasta el sol de hoy, loco, yo todavía no he podido darle la mano, no he podido abrazarlo, no he podido hablar con él, porque ella me prohibió, loco. O sea, ella me sentenció de que no me podía acercar a él. Ya va a cumplir 20 años el cipote, loco. 20 años, y yo todavía, él sabe que yo soy su papá, y yo sé que él es mi hijo, obviamente, pero por problemas que pasaron entre nosotros, yo todavía, hasta el sol de hoy, no me he podido acercar a él, brother.
2: ¡Wow!
0: Pues qué mala onda, carnal, porque sí están afectando al morrito. Eso duele. Aunque no lo crean, se afecta mucho a los morros, porque realmente la historia, como sucedió entre tú y tu pareja, pues no la vas a ver, morro, la neta. Puede tener, por ejemplo, incredulidad.
2: ¿Qué? ¿Qué? Pero tú también apoyas eso. Tú dijiste, si no pagan child support, no puede ver a los hijos.
0: Por eso, pero tienes que pagar child support, también tienes que ser responsable también por tus hijos, no manches.
2: El child support no tiene nada que ver con ver a los hijos.
0: No, pero
2: estás dañando a los hijos por no dejarlos ver.
0: No, pero
2: dinero.
0: También tienes que ser responsable. Hay mujeres que tienen que mantener a los hijos, no manches. Mientras que el otro vato se va a aventar sus caguamas los fines de semana, no, mijo.
3: No, ya tienen otra.
0: Sí, correcto. Entonces, no, paisanos. Por favor, familia hermosa, traten de remediar sus problemas cuando se separan. Y permitan ver a sus hijos. Y cada quien le va a platicar una historia a su hijo. No hablen mal de sus hijos a los padres. Por favor.
3: Ellos se van a dar cuenta cuando crezcan.
0: Sí, cuando ya creen que van a decir, ¿sabes qué? Mi papá era una persona buena, una mala, era un borracho, un bueno para nada, era un DJ que no vale queso. O sea, se van a dar cuenta cuando crezcan los morros.
3: ¿El día qué pensará de su papá?
0: Yo creo que él, por ejemplo, por dentro tiene rencor y está arrepentido de no haber aceptado a su papá cuando vino para acá, que está enfermo de COVID.
2: Yo no tengo rencor.
3: No tiene COVID el señor, güey.
0: Tenía COVID el señor cuando vino para acá al estudio. Ya. Mira, es lo que te digo, hija, tú eres bien tapadera, igual que Tupperware. Te perdiste, Thor, se más calientes. Angina como yo. 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

0: a Estados Unidos. ¡A triunfar! Hoy tenemos como invitados en el segmento de Aquí Venimos a Estados Unidos a triunfar es la banda Sierra Bonita, paisanos. Unos chamacos que son de Villanueva, Zacatecas. Y ustedes los pueden conocer en el canal de YouTube, el show de Piolín. Es mi compa Román, que toca la trompeta y también el instrumento. No marche, ¿no son vecinos de compa Pepe Aguilar?
1: Pues sí, somos cercanos ahí.
0: ¿Ya han tocado ahí con él?
1: Sí, también va.
2: De hecho, le hemos acompañado también a Pepe Piolín.
0: Ah, qué chulada. Entonces, ¿han acompañado a Pepe Aguilar? ¿Dónde lo acompañaron?
3: En Guanajuato. Sí, en sus cumpleaños hemos ido varias veces y pues ahí de repente la cotorreamos, pero ah, son chidos.
0: No, qué bueno, Babuchón, me da mucho gusto, fíjense más. Pero Román, ¿cómo fue que hicieron la banda? Porque lo que queremos en este segmento es enseñarle a la gente cómo pueden también crear su propio negocio, su propio sueño, como ustedes la banda. ¿Cómo lo hiciste tú, Román?
2: Tengo un hijo que ahorita no está, está un poquito triste. Su abuelita la enterramos antier y está triste, por eso no quiso participar ahorita. Él me ayudó mucho, mi hijo. Es el Junior.
1: Sí.
2: Yo estaba en otra agrupación aquí en Villanueva. Y en esos días no tenía yo trabajo. Y me dijo, papá, ¿hacemos otra banda? Y le digo, pues está difícil. Estaba chavalo él, tenía como 15 años él, pero estaba empezando en la tuba. Y le digo, pues vamos, dijo, vente, vamos a buscar gente. Dijo, yo te ayudo. Y así empezamos. Y de hecho estábamos empezando a acompañar a Antonio Aguilar, hijo. Me la llevo bien con ellos, ¿verdad? Hicimos la bandita con muchos jovencitos. Mucha gente no la creía. Pues, y hasta yo mío, ya, pues, ¿qué voy a hacer con puros jovencitos? Pero no, le empezamos a echar ganas y pronto empezamos a acompañar a Antonio Aguilar, hijo, en varios pueblos aquí del estado y en otros estados vecinos. Y pues poco a poco fue creciendo un poquito la banda. Claro, ya nos conocen de perdido aquí en los estados vecinos, aquí en el estado de Zacatecas. Ya fuimos también a Estados Unidos.
0: Se pone más creativo cuando uno pasa por momentos difíciles en la vida. Entonces, cuando tú ya no tenías trabajo en la banda que estabas trabajando, entonces tu hijo te dijo, ¿sabes qué, papá? Pues vamos a crear nuestra propia banda. Por cierto, ¿cómo se llama tu hijo, carnal? Que le mandamos un saludo.
2: Se llama Román, alias el Titín. Toda la gente lo conoce por Titín.
0: Román el Titín, carnalito, que Dios te bendiga, papá, y que te dé fortaleza para este momento tan difícil de haber perdido a tu hermosa abuelita y que está en el cielo y que está muy orgullosa de ti, campeón. Entonces, gracias, papuchón, por dar la oportunidad de poder saludarte. A ver, ¿cuál rola se van a echar?
1: No, es que saco los gallos porque está canijo.
0: Que te ayude ahí, Jairo.
1: Y ahorita que me ayude, echa la mano.
0: Ahí en la espalda, dale. Hoy está.

0: él se fue. ¿Cómo lo pueden contratar a la banda Sierra Bonita?
1: Les doy mi número de contrataciones. Es el 499-102-0257. Celular. ¿Puede mandar WhatsApp también?
0: Ok, entonces llámele al 499-102-0257 para contrataciones, tanto en México como en Estados Unidos y en Centroamérica, al 499-102-0257. Queremos apoyar a los paisanos. Estos paisanos se encuentran ahorita en Villanueva, Zacatecas. También lo pueden seguir en sus redes sociales y en el canal de YouTube, que es...
2: Banda Sierra Bonita Oficial.
0: Porque aquí venimos, Estados Unidos, a triunfar.
3: Se congeló.
0: Ya le están llamando. Ya, papuchón. Sí, ya le van a contratar, no más noticias.

0: Esa canción se la dedica Alberto a Laurita. Bonita la canción. Cambió mi suerte cuando te conocí. Ay, Laurita.
1: Pero para la buena o para la mala.
2: ¿No quieres capear con esa?
0: Victoria, ¿por qué no quieres capear?
2: Porque acababa de terminar de tujar con Dujaino y me decía, ay, no, no quiero tener novio.
0: Ella había acabado de terminar una relación y tú te metiste.
2: Sí, sí, como humedad. Me decía, no, es que es muy pronto y que no sé qué. ¿Cómo no? Yo tengo tres hijos que me dejó mi esposa, pues.
0: ¿Por qué tu esposa te dejó con tres hijos?
3: Por gordo.
2: Por otro vato.
1: Más viva, flaco.
0: ¡Viva México!
3: No le haces buen jale, ¿va?
0: Por eso.
1: ¿No le dio tres hijos? Claro que sí.
0: No. ¿Qué tal si no son de él? A lo mejor ni son de él, ustedes también.
2: Sí, ella me dejó mis tres hijos. La más chiquita tenía 2 años cuando me dejó. Ahorita ya tiene 7. Ella me ha ayudado mucho.
0: ¿Te dejó con tus tres hijos y se fue con otro vato?
2: Simón, ahí me lo dejó en la casa y todo lo de ahí. Y le compra su ropa con su dinero y con el mío.
0: ¿Qué edad tenían los hijos cuando te los dejó su mamá?
2: La más chiquita tenía 2 años. Y luego seguía otra de 3 y una de 5.
0: No marches.
1: El primer hombre balaseado que lo abandona.
3: Y borracho y panzón, aparte.
1: Y a Cacha también la abandonaron, ¿no?
0: También, a su papá también lo abandonaron, su vieja. Puro Mexicali dejados abandonados. ¿Qué es eso, hombre?
1: Es la pandemia.
0: Comadre, ¿y entonces tú te hiciste cargo de los 3 niños y de los tuyos también?
4: No, ya no tengo.
1: No tiene.
0: ¿Tú no tienes ni uno, comadre? ¿Y este panzón no te echó uno?
4: No.
1: Ya se le acabó la...
4: No. Le dejaron las puras mermas.
0: Le dejaron las puras borunas.
4: Sí. Ya, bien correteado. Y le digo que es una mala madre nada más.
0: ¿Y qué te dice ella?
4: Que nada más es lo que no me importa.
0: Oye, amigo, ¿pero qué hiciste para que te engañaran?
2: Ah, pues no sé, pues nomás llegué y ya no estaba.
3: A la madre. Sí.
0: ¿Cómo que ya no estaba? Entonces, ¿cómo te diste cuenta que ya no tenías mujer?
2: Me marcaron que venía por los niños porque estaban dos en el cuarto.
5: Hoy no, eso está más triste que un episodio de La Rosa de Guadalupe, Piolín.
0: Sí. Entonces, dile cuánto le queda.

0: a tu esposa?
1: No, pues quiero decirte que te quiero mucho, mija, y gracias por esa oportunidad que me diste. Yo sé que te hago enojar y me regañas y es por mi culpa, ¿verdad? Pero como Piolín, pero... Oye, Piolín, me he casado como 6 veces.
0: ¿Seis veces te has casado? O sea que este vato nomás mira una iglesia abierta y se mete para casarse.
1: No me lo digas.
0: Mami, ¿no te da miedo que tú seas la séptima, octava?
2: No, pues ni modo, si quiere conseguirse otra que se la consiga.
0: ¡Oh! ¡Sigue, no, Piolín! Aunque su vida no es interesante, pero sus redes sociales sí. Arroba el show Piolín en Facebook y en Instagram. ¡Ay, pa!

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0: alguien viejito, tiene 14 años y quiere hacerle una broma a su papá. Identifícate, Jacobo.
1: Hola, soy Jacobo, tengo 14 años.
0: ¡Ah! Yo pensé que ya estaba bien viejito, Jacobo. ¿Y cuántas veces te has casado a tus 14 años?
1: Ni una vez.
0: ¿Ni una vez te has casado?
2: No, no lo hagas.
0: No lo hagas. No, no le...
2: Corre, corre.
0: ¿Pero tienes novia a tus 14 años?
1: Ahorita sí. ¡Ah!
0: ¡Perro! ¿Y cuántos meses llevas de novio?
1: Ahorita estoy en séptimo, creo que desde quinto grado.
3: Ay, güey.
0: Ay, güero, entonces ya tienes 2 años con tu morra.
1: Sí.
0: No marches, papuchón.
3: Es hora, ¿y se besan, Jacobo?
1: pues obvio.
0: ¡López! Lo mataron.
2: Estamos en la broma, dile cuánto le quieres.
3: Tiene más acción el Jacobo que Piolín en su casa. Sí.
0: ¿Te pasó? Entonces, papuchón, ¿por qué le quieres hacer una broma a tu papá, hijo, que es jardinero?
1: Sí, a veces corta jardines, a veces pupas.
0: ¿Y qué es lo que haces de trabajo ahí tú?
1: Yo soplo las hojas del piso con un soplador.
2: Ah, con la máquina, la sopladora.
0: ¿La soplas con la mano, como acá, para allá? ¡Wow!
2: Con un papel.
3: O con tus labios.
0: Así.
2: ¡Huela! ¿Qué comiste, loco?
3: O sea, sacame que hay una papa en la ceja, güey.
0: Mira el cilantrazo que me pegó aquí en el ojo, en los lentes. ¿Y por qué le quieres hacer una broma a tu papá?
1: Para que se ría.
0: ¿Y donde se enoje y te quite la herencia?
1: Él no se va a enojar.
0: No se va a enojar. ¿De dónde es tu papá? ¿Dónde nació?
1: De Oaxaca.
0: De Oaxaca. ¿Y son enojones los de Oaxaca o no?
1: Más o menos.
0: ¿Pero tu mamá sabe que le va a hacer la broma o nadie sabe?
1: Nadie sabe.
0: Nadie sabe. Es que nos mandó un mensaje por Instagram, @ el Choplin, que quiere hacer una broma a su papá, que es jardinero el viejón. ¿Y cuál es tu idea? ¿Qué le decimos a tu papá?
1: Como hacer una broma, que quiere cortar jardín.
0: ¿Y cuánto cobra tu papá por cortar el jardín?
1: Depende qué grande está.
0: Ah, por ejemplo, yo, que estoy chaparrito.
1: $25.
0: Sí, $25. Ah, está barato. Vamos a llamarle a tu papá y le vamos a decir que lo queremos contratar, viejón. Jalim lo quiere contratar.

0: Ah, my friend, yes, my friend.
1: ¿Habla inglés tu papá?
2: No.
0: Sí.
1: ¿Cómo habla en inglés tu papá?
2: Así, así. What you happy name? What you happy name?
1: Muy bien, después de esto vamos a llamarle a tu papá para hacer la broma que lo vamos a contratar. Y todo puedes hacer en el show, Felipe Papuchón. No te vayas, Jacobo, 14 años.

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0: jardinero de Oaxaca. Jacobo tiene 14 años y quiere que lo contratemos para cortar el jardín a su papá. Papá, entonces corta el jardín. ¿Cuántos empleados tiene?
1: Es él a veces y a veces con otras tres personas.
2: ¿Y todos son borrachos?
1: No menos.
0: Más menos. Este Jacobo de 14 años. Márcale. Se llama Jalín.
3: ¿Cómo?
1: Pa. Un amigo mío de la escuela te quiere contratar. Se llama Jalín.
3: ¿Oh, sí?
1: Sí.
3: ¿De qué o qué?
1: De jardín.
3: ¿De para que trabajes?
1: Sí. Van a hablar contigo.
3: A ver.
1: A ver, espero.
2: Hi, my name is Jalín.
3: ¿Oh, sí?
2: What is your name?
3: Gusto, Lorenzo.
2: Hi, Lorenzo. You Hindu too?
3: No, Hindu no.
2: Indocumentado.
3: Indocumentado.
2: You want to work?
3: No, no English, Spanish.
2: Oh, you speak only Spanish?
3: No English, Spanish. No English. This my kid's English, me no.
2: Yes.
3: El mío, the kid, my kid, mi hijo.
2: No, you want to work? You want to work? You want to make money? Huh? All Mexican make money.
3: Yeah. No English, Spanish. The long for man, for the.
2: You cortar las puntas?
3: One time.
4: Le traduzca.
3: Sí, sí. No, me only Spanish.
2: Okay, you talk to him, Javier.
0: Sí, quieres saber cuánto le va a cobrar.
3: La necesito cobrar 600 una vez.
0: ¿Y le pones fertilizante lo que tú haces tú, del 2?
3: Sí, le pongo fertilizante, le pongo de todo un poco para que el zacate esté bien bonito.
0: ¿Entonces no tiene que pagar extra por el fertilizante, la popo que le echaste de la tuya?
3: No tiene que pagar extra.
0: Oye, ¿por qué no nos hacen una rebajita, fíjate? Porque ahorita estamos bien quebrados, como dicen los mexicanos. Y si quieres yo te quiebro y tú me quiebras.
3: Ay, chiquillo.
0: ¿Y tú soplas el zacate con la boca o con el soplete?
3: Ay, con las dos cosas.
0: Jacobo, dile a tu papá que se baje de precio porque está muy caro vos.
1: Vale, el precio poquito, como unos 40 nomás.
3: ¿Con $40 menos?
1: Dale, para que consiga trabajo.
0: Le presto la burra para que mastique el zacate, que si me lo rebaja más el corte del zacate vos. Aquí para Jalín.
3: No se puede.
0: Ay, te presto aquí a mi burro Jerónimo para que te ayude a cortar el zacate. Tú también con Jacobo pueden comer zacate, lo que quieran.
3: No, nosotros no comemos zacate.
0: ¿Entonces para qué los zacates?
3: ¿No sentiste? ¡Ey!
1: ¡Una broma! ¡Te la comiste!
3: Ajá, nomás trabaja, nomás corta el zacate poquito y ya se quiere ir al carro a mirar el teléfono.
0: ¡No lo quemes, amigo! ¿En tu trabajo, en tu familia, se la coma la broma?
5: ¿Estás seguro? ¿Dónde vas a comparar si aquí hay puro sexapil?
0: Manda tu número telefónico por el Instagram @Choplin o por el Facebook, que es el mismo, el show de Piolín.

0: chistes. Llega un camarada, ¿no? Pide un bistec ahí en el restaurante y le dice al mesero, le reclama: ¡Eh, mesero! Este pedazo de carne que me trajo está cruda. Está cruda el pedazo de carne que me trajo. Y luego le dice el mesero: ¡Ay, cómo supo que estaba cruda la carne que le traje! O le metí el tenedor y me tiró una patada.
1: ¡Ay, no!
0: Sí, estaba cruda, ¿verdad?
2: Demasiado.
0: Manda tu chiste grabando con tu voz por Instagram, @ hecho de Pelín Paisanos. Y chiste, cacha.
1: Dale, que estaba Pilín en la iglesia, ¿no? Para bautizarse ya, para hacerse cristiano. Y le dice el pastor a Pilín: hijo, allá ves que se ponen en el alberquito, ¿no? Y están de blanco. Y le dice: hijo, ¿renuncias a los pecados? Y le dice Sotelo: sí, pastor, renuncio. Hijo, ¿renuncias a Satanás? Ay, no puedo porque tengo dos hijos con ella.
2: ¿Te va a
1: aparecer,
2: eh?
1: No, espérate. El chiste, hombre.
0: Te pasaste, lanza tú muerta de hambre. Fíjate que chiste, DJ.
2: Va a estar una vez de que Piolín Sotelo andaba de novio con María Sotelo, ¿verdad?
0: Sí.
2: Y le dice Piolín Sotelo a María, su novia: uh-huh. ¿Te quieres casar conmigo, gorda? Y le dice María Sotelo a Piolín: ay, yo no me quiero casar sin velo. Y le hace Piolín: velo. ¡Cochinón!
0: ¿Cómo sabes que te estás haciendo viejo?
2: ¿Cómo?
0: Cuando vas a un viaje de vacaciones y vas con un tour, ¿no? Ya ves que vas a un tour. Y ajá, te pones a tomarle fotos a Hércules encuerado.
1: ¡A Hércules!
2: ¡Y sí!

0: Las Vegas.
1: No más no digas. ¿Saben cómo se llama mi suegra?
0: ¿Cómo se llama su suegra?
1: Luciana Fernanda. Luciana Fernanda se llama mi suegra, pero yo de cariño le digo Lucifer.
2: No puede, no se pase.
3: ¡Esto está perro, señores!
1: ¡Qué bárbaros! Andan bien locos hoy.

0: favor a un familiar, un amigo, cuando viene aquí a Estados Unidos, uno de ellos es darle chance de que vivan gratis aquí en Estados Unidos.
1: Sí.
0: ¿Quiere ponerlo, carnal?
1: Te lo pongo.
0: Ok, pon por favor lo que dice la papuchona.
2: Cuatro favores que no volvería a hacer estando aquí en los Estados Unidos. Número uno, no recibo a nadie en mi casa, sea quien sea. Anteriormente los recibía, le daba 3 meses de alojo en mi casa totalmente gratis y cuando le decía que se tenían que independizar, la mala fui yo. Número dos, no presto dinero a nadie porque son buenos para pedir, pero cuando le vas a cobrar, la mala eres tú y la creída eres tú. Número tres, no presto mis papeles de aquí para hacer ningún trámite, ni para sacarte auto, ni para comprarte teléfono, ni mucho menos para asegurar, ni poner un carro a mi nombre. Porque cuando no tienen para pagar ese bill, te entregan esa pertenencia y tú tienes que responder sin importarle si te dañan tu crédito. Y cuarto, una de las más importantes, es no vuelvo a recomendar a nadie en ningún trabajo, porque cuando no les interesa el trabajo o no les gusta, simplemente se van y no les importa todo lo que tú pudiste haber hecho por ellos, te lo dejan y te dejan mal a ti. Cuéntame, ahora cuéntame tú, ¿cuáles son los favores que no harías aquí en los Estados Unidos?
1: Sí, sí.
0: Ok, entonces, ¿cuál es su opinión? ¿Cómo se llama, Papuchón?
1: Ah, se llama...
0: Gracias.
1: Franchi.
0: Ok, entonces, ¿qué cosas tú no harías a los familiares o amigos porque te pagaron mal ya?
1: Yo no presto el carro.
0: ¿No presto el carro?
3: ¿El carro no lo prestas?
1: No, una vez lo presté y me lo regresaron todo vomitado.
3: Oh, cuando fuimos se lo prestaste? Yo casi miro.
0: Oh, no. Pero es que fue ella, no fui yo.
1: Se lo presté a un amigo, Manuel, que trabajaba con nosotros en la radio. Y me dijo, es para sacar una morra porque mi troquita está fea. Se fue con la morra, regresaron pedos, todos vomitados y preservativos por todas partes. Y me echaron.
3: Ay, envidioso,
1: a mí.
3: Porque tú no usaste.
0: Y además no eran de tu tamaño, no. Porque estaba muy grande eso.
1: Era Maxim.
3: Eran bolsas de Pan Bimbo.
0: Extra large. Es un envidioso, tú ya te conozco.
4: Soy Henry de Glendale. Si le puedes ayudar a alguien, comprarle una despensa. Si necesita gas para el carro, llénale el tanque. Si tiene una enfermedad, cómprale la medicina. Dinero no le prestes.
1: Correcto.
4: Porque no te va a pagar.
0: Ok, entonces, ¿cuál es tu opinión? Dice que también dinero ya no prestaría esta persona, el Juanillo.
1: Yo le he llenado el tanque, Cacha.
0: ¿Oh, de veras?
1: Sí, una vez que se quedó ahí en el parking.
0: ¿Y el del carro?
1: No, es muy caro el gas.
4: Soy Henry de Glendale. El favor que no le haría a los amigos o familiares... Uh-huh. Es cuando me hablen a las 3 de la mañana, borrachos y despiertos, que los levante de la barra. Eso sí, no. Se vale.
0: Pues qué mal amigo eres, viejo, la neta. Ve a la iglesia para que toque el corazón. Échate agua bendita, perro.
5: Se hace mi papuchón, saludos desde Chicago, te saluda el Chololo.
3: ¿Qué pasa, Chololo?
5: No, pues los favores que no le haría a un familiar o un amigo, pues es prestarle dinero. Pues es que te dicen en México, préstame dinero, y cuando es para atrás, pues no vale lo mismo. Y luego se hacen tontos. Es más, luego te bloquean. No, y acá también. Ya me pasó.
0: Es lo que estamos hablando, paisanos. ¿Qué no haría ya, verdad, de un favor que hiciste y te pagaron mal para un amigo que venga de tu país aquí a Estados Unidos? Escuchen lo que dice Jesús Castillo.
6: Piolín, yo no vuelvo a prestarles para el coyote a mi familia, Piolín.
0: Eso también sí es cierto.
1: Eso es mucho.
0: Gracias,
1: ¿eh?
0: Chuy. Eso también sí es cierto. Hay gente que dice, oye, préstame para el coyote, ¿no? Para que me cruce para Estados Unidos. Y al final de cuentas ya no pagan, mano. Se mueven del apartamento, se agüitan porque le dicen, oye, carnal, pues ya no agarren mi tarro de leche y tiene mi nombre ahí en el refrigerador. Y todavía les vale un chorizo y lo agarran el tarro de leche y no son ni buenos para poner la tapadera encima.
1: Pasó, ¿verdad?
0: Sí, sí me ha pasado, ¿cómo no?
1: Oye, pero ya un coyote es dinero serio, más de $10,000, ¿verdad?
0: Pues sí, para cruzar para Estados Unidos, sí, carnal.
1: No.
0: Entonces, ¿tú qué no harías, Cachán?
3: Yo no prestaría mi crédito.
0: ¿Lo crees? Ni tienes.
3: Oh. Porque fue lo que iba a decir, aparte no los iba a alcanzar. Tengo a 400.
7: Yo un favor que no le haría ni a familiares ni amigos sería darles.
1: ¿Ah?
7: Darles dinero, porque después salimos de pleito.
0: No, pues sí es cierto. A ver, Jared.
8: Buenas tardes, Violín, y a todos ahí. Yo quiero opinar, y mi opinión es... Creo que todos o casi todos queríamos que esto pasara, que hubiera una limpieza.

0: me parece.
1: Oh, este vato está hablando del tema que vamos a tener más adelante, Pauchón. Del tema de que si está de acuerdo, ¿verdad?, con lo que está pasando. Ok, ¿qué es lo que tú no harías o prestarías, paisano, a un familiar porque te pagó mal? Ya no lo harías una vez más con ya sea un amigo que viene de tu país.
2: No, hombre.
1: Sí. Dice, no marche, Pio Lizotero, yo ya no me metería a nadie en mi casa. Dice, llegan exigiendo... llegan exigiendo que les dejes ver la televisión que ellos quieren cuando uno quiere ver el partido de las Chivas.
2: No. Ese lo mandaste tú.
1: No.
3: Porque la suegra quiere ver la Rosa de Guadalupe y Piolín quiere ver las Chivas.
1: No más noticas. Este es el show, ¿no? Como jeca de perro moldó a tu casa. 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

0: Oigan, los latinos perdonamos todo, menos que...
1: ¿Qué?
0: Que engorde tu esposa después de embarazada. Mándale grabado con tu voz por Instagram, arroba el show de Pelín. Los latinos perdonamos todo, menos que...
1: Menos que nos deporte Donald Trump después de que votamos por él.
0: Los latinos perdonamos todo, menos que... que la hija salga embarazada sin casarse. Hija, los latinos perdonamos todo, menos que...
2: Que se estacionen enfrente de tu casa, güey. En la banqueta de la calle, pero estuvo enfrente de tu casa y eso no perdonamos.
0: Y sí. Mándalo grabado con tu voz por Instagram, arroba el show de Piolín. Con tu voz, los latinos, perdonamos todo menos que...

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0: Oigan, estamos hablando de que pusimos un meme, paisanos, en el Instagram, arroba Choblin, que los latinos perdonamos todo menos que...
1: ¿Qué?
0: Los latinos perdonamos todo menos que las mujeres digan que la tenemos chiquita.
2: Sí. La cartera, ¿verdad?
0: La cartera, la cabeza.
2: O la nariz.
0: O la camioneta.
2: Ándele, ándele. Muy bien.
0: Ok, los latinos perdonamos todo, menos. Paisanos. Menos que...
1: ¿Qué?
0: Menos. No, hay que ir a... Ahí te va, pues, Chin Marín de Pingüez.
1: Dale, dale,
0: dale. Dale, va, paisanos, ¿eh? Los latinos perdonamos todo menos que...
1: ¿Qué?
0: Los
1: ¿qué?
0: Trabajadores de la construcción y jardinería te hagan el calzón chino cuando traes tanga.
2: ¡Oh, Joaquín!
1: ¡Ese Joaquín!
0: Por Instagram, arroba Choplin, latinos, perdonamos todo menos que...
3: Latinos o mexicanos.
0: Ay, qué serio.
3: Perdonamos todo menos que nos pidan de lo que estamos comiendo. Yo, por ejemplo, a unos amigos les decía, hey, si quieren les disparo lo que sea de la lonchera, ahora le pidan, no hay problema.
2: Cierto,
3: no, que así estoy bien, ok. Ya cuando me veían comiendo mi rico y delicioso gansito, dice, ¿me das una probadita? ¡Ay, no puedo creerlo! ¡No, no, no!
0: Yo estoy igual, Felicitero, cuando me estoy comiendo la cacha me piden.
2: ¡Poncho! ¡Ay, qué bueno! ¡Sí le he pegado, imbécil! O cuando te haces unas papitas con chile y a todos les ofreces y antes de hacerte las papitas si nadie quiere, pero cuando te ven comiendo, oh, dicen, sí. ¿Quieres una papita? Sáquese aquí.
0: Felicitero, los latinos perdonamos todo menos que vayas a una tienda a ajá. comprar... Y el que te atiende cara, tiene cara de llanta y no al español.
2: Oh, ¿qué tal ese DJ?
1: El Brian. tengo una.
0: A ver, los latinos perdonamos todo, menos que...
1: Los latinos perdonamos todo, menos que nos digan que nos parecemos a Piolín Sotelo.
2: ¡Sácala!
0: ¡Gana quisiera parecerte a mí, tú!
2: Tengo una.
1: Ay, qué bonita.
0: Échale.
2: Los latinos perdonamos todo menos que cuando vas al Jack in the Box en el drive-thru y pides tacos y luego llegas a tu casa y te das cuenta que no te mandaron la salsita para los taquitos.
1: Cierto, la picante.
0: Dices, hijos de su República Mexicana. Se les olvidó ponerle la salsa, fíjate. Échale.
4: Violín, los mexicanos perdonamos todo menos que se tomen tu chela. Saludos de Pablo aquí en Los Ángeles.
0: ¡Saludos, Pablo!
2: Tengo otro, antes que se me olvide.
0: A ver, Echarica.
2: Los latinos perdonamos todo menos que cuando te echas un cigarrito te pidan de tu cigarro.
0: Sí, sí es cierto que te dicen, ay, dame una fumadita, ¿no?
1: El de tabaco no, pero el de mota sí.
0: Cállate la boca. Los latinos perdonamos todo menos que...
1: ¿Qué? Gordo.
2: ¿Qué, panzón?
0: Que no te regresen el Tupperware que tú prestaste.
2: Wow.
1: Es cierto.
0: La neta que sí, malos. Ay, échale, Bauchón, nos mandaron más por Instagram, arroba Choplin, los latinos. Perdonamos todo, menos que...
1: Ahí va.
5: A ver. Los mexicanos perdonamos todo, papuchón, menos que te inviten a una carnita asada.
1: Hey.
5: Y que te digan que no se puede llevar cerveza.

0: ¿Qué dijo?
1: ¿Qué dijo el cara de perro?
2: Los mexicanos perdonamos todo, papuchón, menos que te inviten a una carnita asada y que te digan que no se puede llevar cerveza.
1: No. Ah, no. Está bien, pues si no es barra, también tú, el bautizo. Tú también.
3: Es carne asada, güey, tiene que ver chévere.
1: Oye, Mari me lo mandó, pero no me lo mandó grabado, pero Mari me mandó uno por Instagram, arroba Choplin, dice Mari. Los latinos perdonamos todo, Piolín, menos que nos ofrezcan un café y que no haya pan mexicano. Wow.
3: A ver, regaña a Mari, así como le regañas a nosotros porque no hay audios.
1: Mari, ¿qué dice? Que no sabe, puede grabar la chamaca.
4: Los latinos perdonamos todo, menos que nos dejen a nuestros hijos en la banca.
1: Oh, ¡ah, sí! ¿Cierto? Cuando están jugando fútbol. Mi hijo es el Messi mexicano, ¿por qué lo dejan?
3: El DJ.
1: Y luego era el Tyler, ese salvadoreño, ni sabe jugar.
5: Tyler.
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1: Eso es todo, Chelita. Aquí tenemos a un triunfador más del show de Pelín, paisanos, que siempre nos escucha, que es fiel. ¡Woo! Él es compositor de Guadalajara, Jalisco, y vive en la ciudad hermosa de San Francisco, California. Está buscando algún artista que lo grabe sus composiciones como Grupo Firme, Lupillo Rivera. ¿Qué más otro artista puede grabarle que conocemos Hernández nosotros?
2: A ver si se quiere animar Lupillo Rivera.
1: ¡Ay, papel! ¿Vas a cantarnos una canción de las que tú compusiste, carnal? A ver si compa Lupillo Rivera le llega este mensaje y...
2: A ver si se anima el candidato.
3: ¿El ay, candidato republicano o demócrata?
2: Solamente se llama el candidato.
1: Canta la canción del candidato, viejón, compositor, Salvador, de Guadalajara, Jalisco.
2: Perro que ladra no muerde, y eso ya está comprobado.
1: Oye, Pauchón, ahí está la guitarra atrás, ¿por qué no agarra la guitarra?
2: En los gracias. Estados Unidos, un candidato ha ganado sus...

0: deportar a los indocumentados. El trato que se les da no es muy bueno, que digamos. Trabajan de sol a sol y con un bajo salario. El campo y la construcción, fábricas y restaurantes se siguen beneficiando con la mano de inmigrantes.
1: ¡Eso, mamuchón!
0: El presidente y su equipo siguen firmando papeles. Mientras Dios me dé licencia de ganar billetes verdes, voy a seguir trabajando para pagar sus aranceles. Ya con esta me despido, pero pónganme atención. Un presidente no es dueño de esta bonita nación. Perro que ladra no muerde, que viva la inmigración. El campo y la construcción, fábricas y restaurantes se siguen beneficiando con la mano de inmigrantes. ¡Ahí está!
1: ¡Ah, qué bárbaro, papuchón! Salvador, compositor de Guadalajara, Jalisco, paisano, está buscando que Lupillo Rivera le pueda grabar esta canción. Ahí salió su esposa, también la pueden conocer por Instagram, @Choblin. Mi amorcito, ¿qué sientes que tu esposa, mi reina, compuso esta canción que se llama...
0: El candidato.
1: El candidato, hermosa. ¿Por qué lloras, hermosa? ¿Por qué lloras, hermosa?
2: Porque él no nomás piensa en él, piensa en todos los inmigrantes que hemos batallado. Creen que venimos a quitarles, la verdad no les hemos quitado nada, venimos a aportar, ¿ok? Nosotros venimos a aportar, queremos pertenecer aquí, aunque no hemos podido, pero no venimos a quitar, queremos aportar, la mera verdad. Y para mí es bien bonito que mi esposo componga, él tiene más canciones, tiene muchas canciones muy bonitas, la verdad, ojalá lo busquen en su canal de YouTube, tiene su canal y ahí pueden darse cuenta.
1: Pues, ¿cuál es su canal de YouTube para que mucha gente lo siga ahorita en su canal de YouTube, mija?
2: Se llama Salvador Cabrera Canciones.
1: Salvador Cabrera Canciones. Paisanos, por favor, compartan su canal de YouTube para que mucha gente pueda conocer el talento de este gran compositor, hermano de Jalisco, y lo apoyen con sus canciones, que comparten con diferentes artistas las canciones que él tiene, porque, Salvador, tienes una gran esposa, Pauchón, que tiene un gran corazón también. Gracias, hermosa.
0: Tengo una gran familia, gracias a Dios.
1: Gracias por compartir tus sentimientos, mi amor. Aquí para toda la gente, y gracias por defender a los inmigrantes, hermosa, que se encuentran trabajando aquí muy fuerte, porque ¿a qué venimos, Estados Unidos de Jalisco?

0: triunfar.
1: ¡A chupar! ¡Écheme alcohol!
2: Vale. Se te quiere mucho, campeón, y aquí estamos para apoyarte, paisano.
0: Muchas gracias. Un abrazo y gracias por esta oportunidad. Que Dios me los bendiga siempre.
3: Saludos, Piolín. Los gracias quiero. Por la oportunidad.
2: Los quiero mucho.
3: Gracias. Nosotros nunca te hemos olvidado.
2: Yo tampoco a usted.

saben, tuve tantos trabajos. Fui lavaplatos, mesero y cocinero, peón y albañil, ayudante de mecánica, un mil usos cualquiera.

cuanto llegamos a la dirección, me dijo que lo esperara y corrió a buscarla. Después de unos minutos, aquel león que llevaba yo de pasajero regresó convertido en el más pequeño ratón y me dijo:

0: trabajo para hacerle creer que su suegra la había dañado, pero lo único que hicieron fue quitarle a usted un dinero para dañar a usted y a su suegra para justificar el dinero que le quitaron. Pero no se preocupe, porque aquí está Xochitl, su curandera, con sus hijos para poderle ayudar y poderle brindar y tumbar este daño que le han hecho.
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0: Oye, ¿por qué se fue aquel? ¿Ya se cansó aquel señor?
1: Es que,
0: no le tiene una silla, brody.
1: Es que no hay.
0: Está bien, estaba esquivando, es que está componiendo una canción.
1: Estaba esquivando las...
0: Feliz viernes, señores. Soy el maestro Doggy. Oigan, ¿saben qué? La próxima semana, la Casa Verde va a estar de pelos. Y hablando de pelos, aquí está el diablito, brody. Va a haber banda, va a haber, pues, comida, estacionamiento gratis, entrada gratis. Se va a pintar de verde, Halos Bar, pantallas gigantes para ver los partidos de... nuestra selección, va a estar muy fregón.
2: Me imagino que no van a ir muchos de sus fans, porque sus mujeres no los dejan ir.
0: ¿De mis fans?
2: Sí.
3: No, al revés.
0: ¿Está bien? ¿Está bien?
2: Porque sus clases no hacen nada, o sea, no preparan mentalmente al hombre de cómo... Se viene el mundial, maestro. No he dicho nada concreto, algo positivo para que esta gente... que son mandilones como aquí este compadre, el señor...
3: No, yo de mandilón no tengo nada.
0: Claro, diablito, ¿cuánto tienes estudiando la Biblia?
2: Yo, pues desde
0: que yo te conozco, ¿no?
2: A leer.
0: O sea, como hace 20 años, ¿no?
2: ¿Qué quieres saber?
0: No, o sea, más o menos 20 años, ¿no? O antes. Sí. Ok. Yo te he puesto que has leído una y otra vez ciertas partes de la Biblia.
2: Claro.
0: Y en la Iglesia Católica, por ejemplo, se repite lo que vas cada año, lo que viste, lo que escuchaste en febrero de este año, lo vas a escuchar en febrero del año que viene.
2: Eso viene siendo...
0: Y se repite a lo que voy...
2: En las espérame. Iglesias católicas.
0: Para, no, y tu Bible Study, todo lo que sea, no, que cambian, está padre, cambian. Está bien, que vayas, pero lo que te voy a decir es de que ahí está el mensaje. Eso no quiere decir que Dios no sirve, porque hay güeyes que no han cambiado... O porque hay brodis que andan mal. Ahora resulta de que muchos de mis alumnos que son mandilones todavía, yo ya no sirvo, o son ellos que están cocinando el momento para decirle adiós a la leona.
2: ¿Está escuchando lo que dijo? Está comparando su palabra a la palabra de Dios.
0: Jamás.
2: Claro.
3: Yo no escuché.
0: No, claro, entendiste eso.
2: Es lo que escuchamos muchos.
3: Yo no.
2: Está diciendo que la palabra de Dios nunca cambia. Se repite cada temporada lo mismo. Se viene Easter, se viene Navidad.
0: Sí.
2: ¿Por qué cambiarlo? ¿Correcto? Entonces, ¿por qué cambiar usted su manera de pensar?
0: Puedes decirlo en inglés, it's okay.
2: Su ideología.
3: Si batallas poquito.
2: ¿Para qué cambiar? Está diciendo. Entonces su palabra...
0: No, lo que quiero decir, brody, es de que yo sé que lo que digo es muy bueno y hay brodies que han dejado de ser mandilones. Sí tengo alumnos mandilones que no van a ir, pero al final son mis alumnos. Esos brodies están a punto de cambiar porque, volviendo a lo que yo creo en Dios, y dice, pues yo... quiero hablar con las ovejas negras, ¿no? Con las blancas, esas ya la armaron. Yo quiero hablar con los mandilones.
2: O sea, no puede con nosotros pelear. Ahora tiene que tener a Diosito a su lado.
0: Siempre lo he tenido. Ahorita regresamos.
3: Ya cortó. Ya cortó.
0: El garón, ¿sabes qué tiene a su lado? Extraterrestres.
3: Oiga, por cierto.

0: Bueno, señores, terminando este bonito segmento para ustedes. Gracias por haber escuchado toda la semana y a los que comparten mi podcast y mis redes sociales. Gracias a todos mis alumnos. Garbanzo me preguntaba que por qué una mujer llega al punto donde cada que se pelea con el novio, corre allá con la mamá o con las amigas a contar todo el chisme y todo el mundo lo sabe. ¿Por qué, verdad?
1: Sí, maestro, ¿en qué momento se convierte en propiedad de alguien? Y es ahí donde empieza todo este problema del que nos platicó el día.
0: Ah, bueno, decías de que por qué alguien se cree propiedad, o sea, sí. ¿Por qué alguien cree que otra persona es de su propiedad? Porque nos han dicho que la otra persona, cuando tú según la amas, que es todo lo contrario, es tuya y solamente tuya, y cuando hablan de eso, hablan de que es tuya y su tiempo también es tuyo, y a dónde voltea y a quién ve y con quién sonríe y con quién camina, todo creen que te pertenece a ti. Por eso, ¿cuántas veces, repito, Garbanzo, en tu famoso segmento que tienes en el programa de Asesinos Inesperados,
1: sí,
0: hay hombres y hay mujeres que terminan con la vida de sus novios o sus novias porque les han dicho que eso es el amor, de verdad, el querer tener a alguien para ti, solo para ti, y ese rollo, y salen con sus estupideces de no me veo con nadie más y que yo sin ti no soy nadie y no sé qué rollo, y la otra dice sí, y cuando terminan o los traicionan o deciden ya hacer otra cosa, pues terminan suicidándose o quitándoles la vida a esa persona porque creían que si no son de ellos, no son de nadie o de ellas.
1: Eso de verdad, maestro, que no lo había entendido, pero me ha tocado decirlo. Yo reconozco que, y le voy a decir una experiencia, yo con una persona con la que tuve una relación muy bonita, de verdad, empezamos a decirnos mutuamente, y yo, o sea, yo le preguntaba a ella y ella me preguntaba a mí, ¿de quién eres? Y pues, yo soy tuyo, mi amor. Y al revés, ella me decía lo mismo. Pero después de eso, curiosamente, empezó a crecer unos celos, pero esa bola de celos empezó a ser cada vez más grande de parte de los dos, porque como que esa propiedad, ese sentido de propiedad, se veía amenazado por cualquier cosa, y cualquiera de los dos empezábamos a tirar pasos. O sea, como que, no, ¿por qué te fuiste y no me dijiste? Porque yo creí que sí era propiedad.
0: Tú lo hiciste, y tú también, y yo también, y no sé qué, ¿no?
1: Entonces, el decir eso, obviamente lo va a llevar a cualquiera a una pelea.
0: Es que no es sano, brody. La verdad, no es sano. Nunca lo va a ser sano, ni lo será. Esa estupidez de tú nada más eres mía o nada más eres mío, eso se dice porque pues somos pareja, pero ya lo otro, y yo no estoy diciendo que vayan a compartir a su novia, a su esposa, o que las mujeres compartan a su novio o su esposo. Estamos hablando de que no siquiera pueden compartir con los amigos o estar en otras cosas, tienen que estar checando celulares, tienen que... Yo no sé esa gente cómo trabaja, brody. Y cuando están en el trabajo han de estar desesperados por ir al lonche a checar al otro, al break, para checar al otro, brody. Por eso muchos brodies no las aguantan a esas mujeres y se van. O hasta, imagínate, en las vacaciones, para ellos entrar al jale son las vacaciones. No, pues bien, señores, gracias. Hoy juega Estados Unidos. En un rato, Estados Unidos va a jugar contra el equipo, bueno, la selección de Paraguay. Saludos a toda la raza paraguaya que está en Estados Unidos, en Los Ángeles. Ahí va a ser el partido. Ahorita estamos viendo aquí en la televisión la previa. Parece que ya abrieron el estadio, obviamente. Ya hay gente ahí. Pero, señores, qué hueva ver la afición americana del Mundial. Nada que ver con México, Garbanzo.
1: No, la verdad, muy, muy insípido. Y sorry, pero pues así se ve.
0: Hay un fan fest ahorita en el Coliseo de Los Ángeles. Y está, fíjate quién, Stevie Aoki, un DJ mundialmente reconocido. Brody, 3/4 de cancha está lleno.
1: Y ni siquiera están brincando. No
0: brincan, brody. Gente como tú. Ya regresamos, soy el maestro Doggy.

0: como contra los mejores. Contra los mejores sacas conclusiones. Nosotros fuimos a esa gira de Europa que arrancamos en Colombia, de verdad. Año 84 que perdimos, la tapa del gráfico, tapa negra, vergüenza. Fuimos a jugar con Suiza, Bélgica y Alemania. Ganamos los tres y seguimos en el
1: camino. Pero fueron con clubes también, que también los criticaron,
0: no, eso
1: por
0: fue
1: eso.
0: Después,
1: al final,
0: en el otro mundial.
1: En el otro mundial.
0: En el otro mundial. Pero yo creo que para mí es mejor jugar con un equipo bueno, que te haga problemas, o que vos hagas un gran partido, que jugar con lo que hizo Argentina, que puso 10.000 pibes. Sí. Pibes que tenía, Argentina puso pibes el otro día que no están en la lista.
1: Por ejemplo, el lateral derecho que lo jugó el otro día está fuera de convocatoria. Y está fuera del mundial.
2: Y también Aranda.
1: Y Aranda, exacto.
2: El volante de Boca.
3: Bueno, España hizo algo parecido.
0: España hizo el primer River, claro, el 9 que jugó.
1: España hizo lo
3: exacto. España, el último partido amistoso que jugó Irak.
1: El penúltimo.
3: El penúltimo,
1: ¿no?
3: Correcto.
1: Porque
3: el penúltimo.
1: Jugó en Perú.
3: Sí. El penúltimo en Irak, en La Coruña.
1: Exacto.
3: Puso.
1: Los chicos que estaban.
3: 8 futbolistas debutaron en la selección española ese día. 8 futbolistas que no están en la
2: nómina. Entonces es un partido para promocionar.
0: Pibe, eso directamente es eso.
1: Sí, puede ser, claro.
3: Y el técnico no quiere correr riesgos,
1: exacto,
3: tampoco.
2: Lo que pasa es que cuando la fecha FIFA es 2 meses antes del Mundial, es muy bueno
1: esa
2: competencia.
1: Claro. Pero antes del Mundial es.
2: Pero ya
1: partidos,
2: en la claro, previa, ya esto ya
0: lo que
2: es
0: pasa
2: más complejo.
0: Es que ese es el problema del calendario.
1: Claro.
0: O sea, si vos seguís jugando la cantidad de partidos que jugás en estos tiempos, no vas a tener tiempo en el que viene, encima 64 equipos, van a llegar de jugar cada uno en su liga y a la semana siguiente juegan un Mundial.
1: Es verdad. Bueno, vamos a ir a la pausa. Seguimos con los campeones del mundo, con Jorge Burruchaga, con Mauro Silva, con Mauricio Chicho Cerda, palpitando lo que se viene. Estados Unidos frente a Paraguay desde las 8:30 de la noche, tiempo del Este, 5:30 en el Pacífico, por Fútbol de Primera.
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1: Bueno, seguimos en Fútbol de Primera. Se integra nuevamente Mauro Silva, campeón del mundo con Brasil en el 94. Estábamos viendo con Mauro las últimas informaciones, los colegas de Globo. Sobre la posible alineación titular del equipo de Brasil, que mantiene 8 jugadores del debut contra Serbia hace 3 años y medio en el Mundial de Qatar, que había probado con Leo Pereira, había probado un poco con Ibáñez, pero, digamos, creo que de Alisson, Danilo, Marquinhos, Gabriel Magalhães, Alexandro, Casemiro y Bruno Guimarães, con Lucas Paquetá, con Mateus Cunha de 9, Vini y Rafinha por la banda, no va a salir aparentemente.
11: Sí, no, es que no tenemos, desgraciadamente, hubo poca renovación. Lo que tenemos, sí, es gente joven para el próximo Mundial, pero para este se puede utilizar, Sammy, para mí, a Endrick, que quizás como delantero, para mí es un buen delantero, a Ryan, que es también muy buen atacante, Luis Enrique, pero Esteban, que desgraciadamente no vino, ¿no? Pero no para el próximo Mundial. Para este, esa es la formación que hay. Creo que está preocupado. Para mí, pone Alexandro por el lado izquierdo, por Hakimi, está preocupado ahí porque Hakimi va a intentar dejar Vinicius Junior para correr ahí, porque Hakimi ataca mucho, sube mucho al ataque, pero es lo que tenemos, no tenemos mucho, ¿no? Pero yo creo que hay gente joven que puede entrar. Neymar, para mí, ya comenté aquí, es un jugador para poder salir con
1: Vinicius. Dice Ancelotti que vuelve a la práctica con todos los jugadores el próximo lunes todavía. Sí. Con lo cual no está para los primeros 2 partidos seguramente.
11: Sí, seguro, pero de todas formas para mí, después de los problemas físicos que tuve en Arabia Saudita y en el Santos, no es un jugador que puede estar en condiciones de jugar 90 minutos. Si intentamos hacer eso, le vamos a perder. Entonces para mí Neymar, que esté listo para salir media hora, 25 minutos y cerca del área, porque durante toda su carrera él bajaba demasiado cerca del medio centro a recibir este balón. Para mí Neymar es muy peligroso cuando está cerca del área, que hace un regate y entra en el área. Entonces Brasil es lo que tenemos, pero de todas formas es un equipo que se mentaliza, se lucha y hay la oportunidad, por ejemplo, para Vinicius Junior, porque hasta ahora en el Madrid es uno y con la camiseta de la selección es otra.
3: Y Rafinha igual.
11: ¿No? Y Rafinha igual. Entonces, claro, sí. Estos tienen la oportunidad de reivindicarse, porque Rafinha dijo, no, a mí no me tratan bien en Brasil. Es lo que estaba hablando
1: Tite
11: aquí.
1: Al revés.
11: Y como Messi con Argentina, gana el Mundial que la gente cambia. Es verdad, fumas así, gana el Mundial, ya verá cómo le van a tratar muy bien en Brasil. Es verdad.
3: Ahora, yo entiendo lo de la crisis de los laterales de Brasil, que hace rato que no surge un lateral diferencial, lesiones y tal. Pero bueno, o sea, ese equipo de Brasil, de la mitad de la cancha para arriba, a ver... ¿Cuántas selecciones son mejores en ese sentido? 4 selecciones del Mundial, 3 sí, selecciones de la que van a jugar el Mundial.
2: Pero lo que pasa es que como no hicieron, todas esas figuras no han hecho una buena eliminatoria, como normalmente
1: no lo han hecho, tal cual.
2: La hace Brasil a través de la historia. Entonces
3: pasaron muchos técnicos en la eliminatoria.
2: Por eso
3: ¿no?
2: se le cae.
1: Porque los dos centrales son solventes, ¿ah? Los dos centrales que tiene hoy con Marquinhos, no está Militão.
3: Y tienes un entrenador.
1: Y tiene, claro.
11: Claro, tener es un tema importante, ¿no? Porque, claro, como Brasil tradicionalmente llega con mucha fuerza y con mucho favoritismo, lo que ocurre es que ahora no llegamos así E os problemas que tuvimos na eliminatória, o que dijo Chicho e Daniel. Porque, claro, Ancelotti chegou em maio dela.
3: Exatamente.
11: Esse foi um grande erro também, não?
1: Vamos ir à pausa antes que venga Wilton Sampaio e nos expulse a todos.
2: Em vez
1: de três, a los quatro. Pausa, vamos à pausa.
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12: México, que hasta ayer no había ganado en ninguno de sus 7 partidos anteriores, hablo de juegos inaugurales, con un récord de 5 derrotas y 2 empates, por fin logró el sabor de la victoria en estos escenarios. Venció 2-0 a la selección de Sudáfrica. Además de eso, el partido entre mexicanos y sudafricanos se convirtió en el juego inaugural con más tarjetas rojas. El de 1990 entre Camerún y Argentina era el que tenía 2 expulsados en aquella ocasión. Esta vez se fueron 3. En el Minuto Mundial les habló Miquel Anza.
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1: Bueno, rapidito, les contamos que se había lesionado Michael Oliver, el árbitro inglés para el partido de Costa de Marfil frente a Ecuador, reemplazado, está machucado, mi querido Mauro, así que François Letellier. Cambiaron toda la terna, iba a ser inglesa, ahora va a ser francesa para el partido, el debut del
3: Alterie. Letizier.
11: Así que los árbitros también se lesionan, ¿eh? Eso está...
1: Sí, está, imagínate. Pero bueno, lo dejan ahí hasta que se recupera. Así que bueno, será el árbitro de Ecuador-Costa de Marfil que escucharemos por Fútbol de Primera.
3: No decía de tres centrales. 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

0: Bueno, nos vamos despidiendo. El reencuentro en hora y media con el equipo mundialista de fútbol de primera desde Los Ángeles. Estaremos con el partido, el debut del equipo de todos, Estados Unidos, frente a la selección de Paraguay por fútbol de primera, 8:30 p.m, tiempo del este, 5:30 del... Ah, y Watch Party también hay, ¿eh?
1: Watch Party, por supuesto.
0: Watch Party, sí. Simultáneo,
1: no.
0: Sí, señor.
1: Chicho, ah, no, no,
0: viene
1: no,
0: la picada.
1: No sale por la noche, no sale por la noche.
2: No, no, ya no puedo. Ya
0: usted
2: no
0: al hotel, no. Usted al hotel de concentración.
1: Estación, sí, sí, tú sí, al hotel.
0: A pijama.
2: Voy a concentración, masaje, todo.
0: Y viene la picada. Nos reencontramos en fútbol de primera. Gracias.